el oído se ha ido mejorando ahí. Oye, no he tenido que ir a médico ni nada. Así que, ¿quién lo hizo? Así que, mira, hermano, hay que poner eso en práctica, porque si la cosa se pone mal y nos quedamos sin planes médicos, los médicos se están yendo. Por eso tú ves en otros países que hay tantos milagros, porque allá no hay planes médicos, allá no, quizás no pueden costear los mejores hospitales, dependen completamente de la fe. Así que nosotros también tenemos que aprender eso, porque quizás va a llegar un momento que vamos a tener que depender solamente de la fe, de orar, de creer que el Señor puede hacer un milagro, porque no va a haber tarjetitas, no va a haber plan médico privado, no va a haber hospitales, no va a haber tarjeta de cupones, vamos a depender completamente de la fe. Así que usted ponga, vaya poniéndolo en práctica. Amén. Cerramos el paréntesis, vamos a la clase. Ahora bien, yo le hablaba en la clase, la pasada, ¿no? Hace dos miércoles atrás, le traía el punto de que en el matrimonio hay varias realidades. Y la primera realidad que estuvimos explicando del matrimonio, que estuvimos hablando o estudiando, se relacionaba a la intimidad, a lo que es la conexión de manera, a la intimidad sexual en el matrimonio. Esa es una de las realidades y tocábamos el punto de que el esposo y la esposa tienen responsabilidades. Pablo decía, el marido cumpla su deber conyugal con la esposa y la esposa cumpla su deber conyugal con el esposo. ¿Por qué? Porque el marido no es dueño de su cuerpo, sino que ahora el cuerpo le pertenece a su esposa y su esposa no es dueña de su cuerpo, sino que ahora ella le pertenece a su esposo y los dos son una sola carne. Eso es lo que Pablo le estaba diciendo. Entonces nos enseñaba de que tenemos que tener una generosidad mutua. Mira la palabra que utilizamos. Hay que tener una generosidad mutua en el matrimonio. Y esto no solamente lo vamos a limitar a lo que es la intimidad, lo que esto va más allá. Tenemos que tener las cosas en común, muchas cosas en común. Tenemos que estar pendientes el uno del otro. Amén. Y esto es parte del matrimonio. Yo tengo que velar por el bienestar de mi esposa y mi esposa tiene que velar por el bienestar de su esposo. ¿Ahí qué hace? Ahí hay una generosidad de manera mutua. Si yo veo que mi esposa es feliz, entonces yo soy feliz. Si en el ejemplo de las damas, si las damas ven que su esposo está contento, ellas están contentas porque hay un solo sentimiento. Lo mismo pasa con los hijos. Ustedes que tienen hijos, a lo mejor quizás no tienen mucho dinero, pero usted ve a su hijo que tiene un poquito de hambre y usted dice, pues este poquito de dinero que tengo se lo voy a dar al nene para que el nene se lo come. Y usted ve que el nene se comió los nuggets, se comió las papitas y está jugando con el juguetito que le dan allí en la loncherita. Y usted se quedó quizás sin el dinero, se quedó con hambre, pero la satisfacción de ver su hijo disfrutar de ese sacrificio, usted le crea a usted una satisfacción, le crea a usted un placer, le crea a usted alegría. Lo mismo debe suceder dentro del matrimonio. ¿Por qué? Porque somos uno. Pero lo mismo pasa si en el matrimonio uno se enferma, el otro se duele. Yo no sé si a usted le pasa cuando los que son casados, que usted viene a la iglesia y su esposa se quedó en la casa porque estaba enfermo, usted se siente como incompleto. Usted se siente que le hace falta algo, ¿verdad que sí? Los que están acostumbrados a ministrar cuando ministran en familia y de momento ese día le toca ir solo, usted se siente que anda solo porque le hace falta una parte suya. Así se supone que sea. Pero hay otros que dicen, ay, qué bueno que estoy solo. Necesitaba respirar. Solo pasa aquí, como dice el pastor. Pero es una realidad que suele suceder. Que se quede por allá. Ay, Dios mío, alaba.

Y eso es una de las primeras realidades. Hay que ver que una generosidad mutua, tener la atención, yo ocuparme de mi esposa ocuparse de mí en todos los ámbitos. Y para un matrimonio funcional, debe funcionar sin egoísmo en absoluto. En este o cualquier otro ámbito se requiere gracia. Gracia para aceptar, para perdonar, para respetar, para firmar, para refrenar, para dar y para recibir con gratitud. Amén. Tenemos que, una de las cosas en el matrimonio que tenemos que tener es la palabra perdón. Porque siempre van a haber diferencias en el matrimonio. Siempre van a haber dificultades. A uno le gusta el arroz amarillo, como dicen acá, el arroz guisado. A otro le gusta el arroz blanco, a otro le gusta la habichuela por el lado, a otro le gusta la habichuela por encima. Siempre hay una diferencia. Y aunque usted no lo crea, en un matrimonio a veces hay discusiones porque le echaron la habichuela encima del arroz. Tú sabes que a mí no me gusta que me echen la habichuela ahí. Y lo que no se da cuenta es que cuando la habichuela la mete en la boca se junta toda. Entonces uno tiene que poner la compasión, la generosidad y entender que pues se equivocó, eso no pasa, vamos, y todo va para un mismo lugar. Pero a veces nos cegamos, porque todo el que tiene un matrimonio sabe qué le pasa. A las damas cuando le da con barrer y pasar el mapa al esposo, le da ese día con trabajar en el patio, le da con ligar cemento y le da con cruzar por la sala a buscar agua con las botas sucias y la esposa le dice, no pases para acá que estoy pasando el mapa. Están riendo las damas. Si vas a entrar, no pases por el piso que lo acabo de mapear. ¿Y por dónde voy a pasar? Me iré a trepar por las paredes. Es que tú siempre te das con entrar y salir cuando a mí me da con mapear. Y todas esas situaciones que parecen sencillas suceden en el matrimonio, pero tenemos que tener compasión y decir, está bien, perdóname. Es que tú me puedes dar un vasito de agua. Ayer me decía, quédate ahí que yo te voy a traer el agua, pero no pases para acá que ya yo bajé. Deja los zapatos afuera. Está bien. Así es que hacemos nosotros. Tenemos una compasión el uno al otro. No, yo voy a entrar. No, no. Un matrimonio tiene que actuar sin egoísmo. No es lo que yo diga, no es lo que yo quiera. Hay que buscarle happy medium. El 50-50. ¿Cuánto dicen amén? Esto es un discipulado. Ahora bien, pasamos a la segunda parte, que es lo que vamos a estar hablando hoy. La segunda realidad del matrimonio. Esta la puedes anotar. ¿Cuál es la segunda realidad del matrimonio? El matrimonio es un compromiso para toda la vida. Este hoy en día no nos gusta, porque eso es lo que se enseña. Ahora se le inculca a los jóvenes, a los muchachos, cásate y si te va mal, divórciate, déjate. Mira a ver, bueno, ahora no, ni se casan. No te cases, ponte a convivir, no, eso es pecado. Eso estoy hablando en el ámbito secular, en la iglesia eso no pasa. Y hay una mentalidad que las personas llegan al matrimonio con la mentalidad de que si algo me va mal, me dejo, me divorcio. Pues desde ahora te voy a decir, para los que están en la cámara, que no se han casado, desde ahora te voy a decir que vas a tener situaciones, que vas a tener dificultades. Y si lamentablemente desde el principio vas con la mentalidad de que si algo te sale difícil, te vas a divorciar, no puedes entrar a un matrimonio. Porque van a venir momentos difíciles. Por eso cuando usted se casa, lo primero que le hacen prometer delante de Dios es que usted va a estar en las buenas, en las malas, en la dificultad, en la escasez, en la enfermedad,
y uno por, no sé por qué lo dice, porque sí, lo prometo, pero cuando verdaderamente llega el momento difícil,

0: ¿Estás dispuesto a quedarte en el momento de dificultad? ¿En el momento de escasez? Esa es la parte difícil de digerir. ¿Estamos dispuestos a luchar el uno por el otro? ¿Estamos dispuestos a pelear el uno por el otro? ¿A echar hacia adelante? Esa es la parte que entonces nosotros tenemos que trabajar. Recuerde que en la primera clase yo hablaba que el matrimonio, muchas veces la gente entra en el matrimonio con expectativas, pensando que todo va a ser color de rosa, que nos vamos a casar y al año vamos a comprar una casa, vamos a tener todas las cuentas saldas, nos va a ir bien, vamos a trabajar de lunes a viernes, los sábados nos vamos de vacaciones. Esas son nuestras expectativas dentro de lo mejor que te puede pasar, pero la realidad es otra. Pasan 5, pasan 10 años, todavía no tienes tu casa. De momento tu profesión, tu trabajo te bajan las horas. O un familiar, tu esposo, tu esposa se enferma. En los peores casos termina incapacitado. Y tú dices, no, pero es que esto no estaba en el paquete, esto no estaba contemplado. De momento uno de los dos se enferma y usted tiene que dejar su trabajo para dedicarse a cuidar a su esposo o a estar en los hospitales con su esposo, con su esposa. Son cosas que salen imprevistas en el camino. Pero cuando está el amor de Dios, cuando entendemos que los dos somos uno, ¿sabes qué hacemos? Los ayudamos mutuamente. ¿Cuántos dicen amén? Ahora bien, el matrimonio es un compromiso para toda la vida. ¿Alguien que me pueda leer 1 Corintios capítulo 7, versos 10 y 11? Vamos a dar break por acá, Radamés, que Radamés ha estado ahí en los últimos miércoles ayudándome. Pero va a participar. ¿Alguien de por acá, 1 Corintios 7, 10 y 11? Levante la mano, que Nestalí ahí quiere llevarte el micrófono. ¿Quién lo tiene? Al menos, tres van aquí al frente. Amén. Vamos a darle break a los que no participan hoy.
1: Amén.
0: Amén.
1: No obstante, para los que ya están casados, tengo un mandato que no proviene de mí, sino del Señor. La esposa no debe dejar a su marido, pero si lo deja, que no se case de nuevo, o bien que se reconcilie con él, y el marido no debe dejar a su esposa.
0: Amén. Gracias, hermana. Me parece que esa es la versión, la Nueva Traducción Viviente, si no me equivoco. Amén. Lo tengo acá, ese verso, lo voy a leer para los que tienen Reina Valera, lo voy a leer Reina Valera. Dice, pero a los que están unidos en matrimonio, mando no yo, sino el Señor. Que la mujer no se separe del marido, y si se separa, quédese sin casar o reconcíliese con su marido, y que el marido no abandone su mujer. Me llama la atención, antes de entrar al contexto de lo que estaba sucediendo aquí, me llama la atención que Pablo especifica, mando no yo, sino el Señor. Pablo está haciendo una aclaración, la Nueva Traducción Viviente dice, tengo un mandato que no proviene de mí, sino del Señor. O sea, se recuerden que cuando Pablo les dijo a ellos que les recomendaba quedarse solteros como él, Pablo estaba hablando desde el ámbito personal de él, un consejo personal de él. Esto es lo que yo te aconsejo, este es mi consejo, esto es lo mejor que tú puedes hacer. Pero ahora Pablo, el consejo que va a dar no es una opinión de él, no es un sentimiento de él. Dice, no, esto que yo voy a enseñarle ahora, lo que yo les voy a decir, lo demanda el Señor. Es un mandamiento de Dios, proviene del Señor. Y esto es importante, ¿por qué? Porque Cristo es la autoridad, la palabra es la autoridad. Y la palabra es la que

nos guía a determinar qué está bien y qué está mal. Amén. Y Pablo hace la aclaración. Lo que voy a decir ahora no es de mi parte, no. Esto está escrito, esto está establecido y hay que cumplirlo. Amén. ¿Qué sucedía en la iglesia de Corintio? En la iglesia de Corintio la mayoría eran griegos, romanos, de diferentes naciones, diferentes culturas que lo hemos estudiado. Pero al principio cuando le hacen la pregunta a Pablo, las personas que estaban casadas, que no habían conocido a Cristo, se habían casado siendo impíos, siendo incrédulos, y ahora que reciben a Cristo, ellos tienen la duda si deben continuar estando casados o si deben divorciarse, porque ahora ellos están entrando en una nueva vida. Esa era la duda que ellos tenían. Y no simplemente esto, sino que en un matrimonio o el esposo se convertía y la esposa no, o viceversa, la esposa se convertía y el esposo seguía siendo un incrédulo. Todo esto era lo que estaba pasando. Por eso Pablo le dice a las mujeres, para los que están casados, las esposas no deben dejar sus maridos. ¿Por qué Pablo le habla primeramente a las mujeres en esta ocasión? No se trataba de un tema de machismo, como a veces hablan por ahí, que Pablo era machista, que si allá en esas regiones son machistas, no. Lo que sucedía es, cuando nos vamos al contexto cultural, era que el hombre, cuando el hombre tomaba una decisión en el hogar, esa decisión afectaba a toda la familia, o el estatus de ese varón incluía a toda la familia. Si el hombre era un hombre adinerado, pues esa familia se consideraba una familia adinerada. O sea, la posición del varón en esta cultura influenciaba a su casa. Amén. Pero si una mujer hacía, por ejemplo, si la mujer era adinerada, esto no añadía un cambio a esa familia en el estatus, sino que esta mujer pues tenía un conocimiento, era reconocida, mas sin embargo la autoridad seguía estando sobre el varón. Pero ahora en el ámbito espiritual, cuando un varón se convertía a Cristo, cuando el varón se hacía cristiano, se consideraba que toda la familia era cristiana. ¿Por qué? Porque normalmente la familia, incluyendo la esposa y los hijos, seguían ¿a quién? Al líder de la casa. Y si el hombre cambiaba de iglesia, cambiaba de religión, de creencia, los que estaban con ellos normalmente lo seguían. Pero en este caso había mujeres que habían creído en el mensaje y sus esposos seguían en su vida de incrédulo. Había mujeres en el evangelio. Bueno, si aquí usted cuenta, aquí hay más mujeres que varones. En el ministerio de Cristo había más mujeres que varones. Las mujeres siempre han estado a la disposición de servir. Usted va a ver que cuando aquí limpian, hay uno o dos varones, los demás son ¿qué? Damas. Eso siempre ha sucedido. Siempre hay como que una mayor disposición a servir. Hay una mayor conexión entre la mujer y lo que es espiritual, entre lo que es Dios y la mujer. Siempre ha habido esa mayor recesión. Y muchas mujeres habían creído, muchas mujeres se habían convertido, mas sus esposos no se habían convertido. Pues entonces ellas decían, pues ¿qué vamos a hacer? Yo le estoy sirviendo al Señor, pero mi esposo no le está sirviendo. Yo me estoy congregando, pero mi esposo no quiere buscar. ¿Qué hago? ¿Me dejo? ¿Lo dejo? ¿Me divorcio? Pablo le dice, no deben dejar sus maridos. Y más adelante vamos a abundar en esto. Pero si lo deja, le dice Pablo, no deben dejar a sus esposos, no deben separarse. Pero si toman la decisión de separarte, manda el Señor, no yo, que no se case de nuevo. Que se quede soltera, que se quede sola.

que se reconcilie con el marido. Ojo, aquí les traje el contexto porque lo que estaba sucediendo aquí era que uno era creyente y el otro no. Más adelante vamos a abundar en estos temas. En este contexto que Pablo estaba hablando es que uno era creyente y el otro no. Pablo dice, no, ustedes sigan juntos.

0: y han creído. Esto es historia. Mireya es así, Mireya. Los caballeros también habían creído y sus esposas no creían. Pues también ellos querían dejar a su esposa y Pablo decía, no, no, si las dejan, está bien, déjala, pero no te vuelvas a casar. O no te casas o reconcíliate con ella. Esas son las dos opciones que tienen. Manda el Señor, no yo. Voy para allá, dame un break. Ven, ven, va a participar. No. Que no se case de nuevo, sino que se reconcilie con él. Pablo le estaba recordando a la iglesia que el matrimonio es para siempre. El matrimonio es para siempre. Si usted no se ha casado, usted está pensando en casarse, entienda que el matrimonio es. Ay, pero ¿cuál es el miedo? El matrimonio es.
1: Para siempre.
0: El matrimonio es. Amén. ¿Quién dice? Pablo lo dijo. El Señor. El matrimonio es para siempre. Esto también incluye aún si te casaste antes de conocer a Cristo. Antes de ser un creyente, eso no cambia tu compromiso. O sea, si usted se casó estando en el mundo sin conocer a Cristo y usted se casó legalmente, aún aunque usted no estuviera sirviendo a Cristo, esto también lo incluye a usted. Ese compromiso le incluye a aquellos que nunca han pisado una iglesia, pero se casaron. Ven, ven, ¿va a decir algo? El micrófono, te quedo con el micrófono.
2: Gloria al nombre del Señor, Dios le bendiga. O sea que si aunque yo no haya conocido a Cristo, yo me caso, ¿yo puedo volver a casarme o no?
0: No, no, no.
2: Perdón, digo, disculpa.
0: No, no, está buena la pregunta.
2: La pregunta es esa, así que si yo me casé, aún no sirviéndole al Señor ni haber conocido las Escrituras, yo creo que me adelanté.
0: No, da la pregunta.
2: Yo puedo, si el Señor nos permite luego a uno rehacer la vida, y conocer a otra persona y casarse. Esto está mal.
0: Vamos ya mismo para allá. Vamos ya mismo para allá. Usted está, la pregunta es si usted cuando estaba en el mundo estuvo casado y se separó, se divorció estando apartado y cuando entró una nueva vida. Esa es la pregunta. Y cuando usted conoce a Cristo, si usted puede rehacer su vida matrimonial. Vamos ya mismo para ese punto. Deja esa pregunta. No me la conteste todavía, vamos para allá. Mireya tiene otra pregunta. Mireya.
3: Pregunta. En caso de infidelidad, te estoy preguntando, en caso de infidelidad,
0: no conteste la pregunta.
3: ¿Puede darle carta de divorcio? ¿Sí o no?
0: Déjamela ahí. La pregunta está ahí. No, no, déjamela ahí. Vamos para allá. Vamos para allá. Esas preguntas están buenas. Vamos para allá. Racho, ¿tiene otra pregunta? No, pues, ¿tiene la contestación? Dame un break. Voy al punto antes de ir a las preguntas. Si una persona que no conoce a Dios se casó sin conocer a Dios, se casó legalmente, está obligado a la ley moral que Dios estableció a cumplir con los votos que se establecieron, aunque se haya casado delante de un juez. ¿Por qué? Hay una contestación bien sencilla. La contestación se encuentra en Génesis capítulo 2, verso 18. Y lo voy a leer. Génesis capítulo 2, verso 18 dice: y dijo Jehová, no es bueno que el hombre esté solo, le haré ayuda idónea para él. ¿Qué significa esto? Que en el principio Génesis.

Si habla de la creación, Génesis habla de cómo Dios estableció el mundo, cómo estableció límites al agua, a la tierra, cómo Dios formó todo. Y una de las cosas que Dios estableció en el principio, después de haber creado al hombre, ¿sabes qué fue? El matrimonio. O sea que el matrimonio no es un invento de los hombres. ¿Quién estableció el matrimonio? ¿Quién fue? Dios. O sea, que el que entra en un matrimonio está cumpliendo con una orden divina, una ley que Dios estableció en la creación, en el principio. Por eso usted está ligado, aunque no esté sirviendo, aunque usted sea católico, sea cualquier religión que usted practique, lo que sea que usted sea ateo, si usted se casó legalmente, usted está cumpliendo con un principio que lo estableció Dios. Y por cuanto usted está cumpliendo con ese principio que Dios estableció, usted está ligado a todo lo que Dios estableció. Quiere decir que Dios fue el primero que establece el matrimonio. Dios creó el matrimonio para que esa relación y ese compromiso permanecieran permanentes entre el hombre y la mujer. De hecho, han querido redefinir. Gracias. La definición, valga la redundancia, del matrimonio. Y hoy en día han querido poner diversos géneros, ahora le llaman. La gente se puede casar con un poste, con una columna. A ese nivel está la gente, pero Pablo decía que la gente iban a tener la mente entenebrecida y que Dios lo iba a entregar a una mente reprobada. Y para usted casarse con un poste, con una columna, con un árbol, que usted lo ha visto en las redes sociales, ¿qué pasa? Usted tiene que tener una mente reprobada. Usted tiene que, yo no sé qué es lo que hay en la mente para usted pensar de esa manera. El matrimonio es la unión entre un hombre y una mujer. Porque del matrimonio es que sale ¿qué? La familia. Del matrimonio es que se establece la familia. Del matrimonio es que salen los hijos. Y mucha gente puede decir, no, pero es que hay matrimonios que no han podido tener hijos. Bueno, no han podido tener hijos porque hay una condición física que le impide tener hijos. Pero su anatomía, su forma que fueron hechos sus cuerpos, hay la capacidad y la probabilidad de que sean capaces de formar una familia. Lo que pasa es que no vienen al dador de la vida. Sí, porque yo tuve 10 años casado y a mí me decían que yo no podía tener hijos. Angelí decía que no, que yo no iba a poder, que no reaccionaba a los tratamientos. ¿Y sabes qué? Usted ya, bueno, Neta está por ahí, ya usted lo ve dando cantazos. Que ya parece un muchachito de 5 años y lo que tiene son 2 y medio. Bueno, ahorita estaba ahí en casa y yo decía, pero nene, tú vas a seguir creciendo, ya me llega por acá por la cintura. Lo que tienes son 2 años y pico. No podíamos tener hijos, pero creímos en la promesa. Oh, mi alma te adora, Jesús. Bueno, ahí está Gustavo, que tampoco podían tener hijos y ya tienen 2 encima ahí. Y hay muchos aquí que tuvieron esa experiencia. ¿Por qué? Porque esa es la unión que Dios estableció. Pero si usted coge 2 hombres, por más estudios, por más cirugía que se haga, no hay capacidad de que entre los 2 procreen un hijo. Si usted coge 2 mujeres, por más estudios, por más que se haga, necesita la mujer el ADN de un hombre para que esa mujer pueda procrear. No pueden utilizar 2 ADN de 2 mujeres para procrear algo, aunque sea en un laboratorio. No se puede, es imposible. Necesitan una parte del varón, necesitan una parte de la dama. Necesitan un óvulo y necesitan un, ¿cómo se llama? Eso mismo. Usted sabe, yo no sé mucho de salud.
se necesita.

eso para que haya vida. Dios lo diseñó así. Dios lo estableció así. Hay preguntas por ahí. Vamos para allá. La familia solamente va a ser establecida entre un hombre y una mujer. Un matrimonio está establecido entre un hombre y una mujer. Porque varón y hembra los creó Dios, dice la palabra del Señor. Un aplauso al Señor. Ya mismo vamos para allá con las preguntas. La de Mireya va primero. Y Hacho está por ahí. Hacho, no te vayas. Hacho, ¿dónde está Hacho? Vamos para allá. Los que ya están casados, tengo un mandato que no proviene de mí, sino del Señor. Este mandato o este consejo que Pablo le está diciendo no provenía de él, de su emoción, sino que Dios estableció lo que les va a decir a ellos. Jesús también sostuvo o enseñó que el matrimonio es para siempre. Que el matrimonio es para siempre. Ese fue el diseño que él estableció. Por eso en clases pasadas, cuando hablábamos del soltero, hablábamos de que si usted se quiere casar, que se case. Pero enseñábamos algo que usted tiene que pedir, que es confirmación, que usted tiene que pedir, que dirección, porque cuando no hay dirección van a haber situaciones que te van a impulsar a tomar decisiones, como lo que es el divorcio, como es la separación, por lo que sea, que más adelante lo vamos a tocar. Por eso, Jesús dijo en una ocasión, si el justo... Si el justo con dificultad se salva, ¿en dónde aparecerá el impío? O sea, si nosotros que le servimos al Señor tenemos dificultad en nuestros matrimonios, ¿cuánto más aquel que no tiene la dirección de Dios, no tiene la confirmación de Dios, va a padecer necesidad, va a padecer situaciones difíciles? Y si usted no aprende a cimentarse en el Señor, hermano, aquí todos los que han tenido, los que están casados, ¿cuántos han tenido una discusión en su matrimonio? Todos los que están casados han tenido discusiones en su matrimonio. Y hay discusiones que han sido elevadas. Desmiéntame si en esas discusiones fuertes, a ustedes lo primero que se le ha pasado por la mente es: yo me voy a divorciar de esta mujer, o las damas, yo me voy a divorciar de este hombre. Hay algunos que no. Pero en algún momento a alguien le ha pasado eso, y en algún momento muchos de los que Dios le ha confirmado su relación han dicho: verdaderamente Dios, tú dijiste que esto, yo no sé. Para mí que Dios no me confirmó, yo me casé fuera de la voluntad de Dios. ¿A cuánto le ha pasado? No levante la mano. Levántele para adentro. Pasa. Eso es lo primero que el enemigo te va a tirar a la mente. Abandona tu casa, abandona a todos tus hijos. Pasa. Ahora bien, ¿qué Jesús enseñó sobre el matrimonio? Marcos capítulo 10. Y ahí yo creo que va la pregunta de Mireya, por esa línea. Racho, si está ahí lo que iba a traer, levanta la mano. Marcos capítulo 10. No he mirado ni el reloj hoy. Hoy hay overtime. Marcos capítulo 10. Lo voy a leer. Marcos capítulo 10. Vamos a leerlo hasta el verso 12. Lo voy a estar trayendo. Del verso 1 en adelante. Marcos capítulo 10. Evangelio de Marcos capítulo 10.

0: ¿Quién dijo lo leo? Benjamín. Amén. Léelo. Hasta el verso 12.
1: Gloria al Señor. Dice la palabra, Jesús enseña sobre el divorcio. Levantándose de allí, vino a la región de Judea y al otro lado del Jordán, y volvió el pueblo a juntarse a él, y de nuevo les enseñaba como solía. Y se acercaron los fariseos y le preguntaron para tentarle si era lícito al marido repudiar a su mujer. Él respondiendo les dijo, ¿qué os mandó Moisés? Ellos dijeron, Moisés permitió dar carta de divorcio y repudiarla. Y respondiendo Jesús les dijo, por la dureza de vuestro corazón os escribió este mandamiento. Pero al principio de la creación, varón y hembra los hizo Dios. Por esto dejará el hombre a su padre y a su madre y se unirá a su mujer. Y los dos serán una sola carne, así que no son ya más dos, sino uno. Por tanto, lo que Dios juntó, no lo separe el hombre. El 12.
0: Amén. Hasta lo leíste hasta.
1: En casa volvieron los discípulos a preguntarle de lo mismo. Y les dijo, cualquiera que repudia a su mujer y se casa con otra, comete adulterio contra ella. Y si la mujer repudia a su marido y se casa con otro, comete adulterio.
0: Amén. Gracias a nuestro hermano Benjamín. Pregunta, hay pregunta, Racho, todavía. ¿Cómo? Ok, pues dame un segundito. La de Benjamín. Mire, vamos aquí. Lo primero que vemos que Jesús está enseñando, como solía hacer como costumbre, y el pueblo se juntaba a él para escuchar lo que Jesús tenía que enseñarle a todos los que se reunían. Pero dice que se acercaron los fariseos para hacerle una pregunta a Jesús. Pero esta pregunta que los fariseos le estaban haciendo a Jesús, dice la palabra, que se le hicieron para tentarlo. O sea, era una pregunta capciosa, era una pregunta para tentar a Jesús, para buscar ocasión para acusar a Jesús. En estos temas del divorcio, que aquí se han hecho ya varias preguntas, hay personas que se acercan a uno y lo primero que dice, varón, ¿qué tú crees del divorcio, del recasamiento? Sí, recasamiento, volverse a casar. ¿Qué usted cree de eso? Pero a veces detrás de la pregunta hay una mala intención. ¿Por qué? Porque aunque la Biblia establece algo, pero cuando tú le exiges a otro, porque hay gente que te ataca, aquellos que se han vuelto a casar, aquellos que se divorciaron, pero cuando son ellos los que están en el proceso, terminan divorciándose, terminan casándose. Jesús le llamaba a los fariseos, ustedes atan cargas pesadas que ustedes mismos no están dispuestos a llevar. Eso es lo que Jesús les enseñaba. Y hay gente que le gusta traer contienda con estos temas. Y hay gente que sacan conclusiones sin saber lo que está pasando, sin saber lo que sucedió, sin saber qué pasaba en el hogar, si había maltrato, si había adulterio, si había fornicación, y comienzan a señalar. Por eso Pablo decía que no juzguemos las cosas antes de tiempo. Pero estos fariseos le hacen la pregunta a Jesús para ver qué Jesús tenía que decir. Jesús, ¿es lícito repudiar, darle carta de divorcio a la mujer? Si Jesús decía que sí, que era lícito, ellos iban a decir, espérate, Jesús está apoyando a los fariseos y todo lo que los fariseos enseñan. Pero si Jesús decía que no estaba de acuerdo, iba a haber un problema porque lo iban a acusar con Herodes, porque Herodes se había divorciado y se había casado con la mujer de su hermano. Por eso habían apresado a Juan el Bautista y lo habían decapitado, porque Juan fue donde Herodes y le dijo, no te es lícito casarte con la mujer de tu hermano. O sea, lo que los fariseos en esta ocasión estaban buscando era una razón para coger a Jesús y acusarlo. Pero mira qué maravilloso, porque a mí me encanta Jesús, porque Jesús siempre contesta una pregunta con

otra pregunta. Jesús le dice, ¿qué dijo Moisés? ¿Qué escribió Moisés? Fue a lo que estaba escrito, a lo que estaba establecido, fue a la ley. ¿Qué les dijo Moisés? Y ellos dijeron, Moisés permitió dar carta de divorcio y repudiarla. Y Jesús le dijo, por la dureza de su corazón. ¿Por qué? Lo tengo aquí. Deuteronomio capítulo 24, verso 1. No lo busque, yo solo leo para que no esté. Apúntelo. Deuteronomio capítulo 24, verso 1. Se me va a acabar el tiempo y tengo las preguntas de Racho de Benjamín. Deuteronomio capítulo 24, verso 1. Esta es la ley. Lo que estableció Moisés, lo que Moisés le enseñó al pueblo, dice, cuando alguno tomare mujer y se casare con ella, si no le agradare por haber hallado en ella alguna cosa indecente, le escribirá carta de divorcio y se la entregará en su mano y la despedirá en su casa, de su casa. Los fariseos conocían esta ley que Moisés había dicho, que si no le agradare, le podía dar carta de divorcio, pero había una parte que habían obviado, la parte decía, si es hallado en ella alguna cosa indecente. ¿Qué se refiere a cosas indecentes? Fornicación, adulterio. Pero ellos, infidelidad, adulterio, infidelidad. Pero los fariseos habían omitido esto y ahora se divorciaban porque la mujer había engordado, porque se le quemaba la comida, porque por muchas cosas cotidianas que muchas veces a usted como matrimonio le dan ganas de dejar a su marido o le dan ganas de dejar a su esposa. Por las mismas batallas, pues ellos cogieron cualquier excusa para divorciarse. La voy a cambiar por otra, porque ya se puso gordita. Ya no es la misma. Pero el Señor le dijo, no. Por la dureza de su corazón. Porque ustedes no saben perdonar. Porque ustedes no saben tener compasión. Porque ustedes no saben amar. Porque el amor es sufrido, todo lo soporta, dice la palabra del Señor. Mi alma te adora, Jesús. Aleluya. Por eso es que Moisés les permitió que ustedes eran carta de divorcio. Pero Jesús le dijo, pero al principio de la creación no fue así. Varón y hembra los creó a Dios. Jesús le está diciendo, eso no fue lo que estableció Dios. Eso no es lo que Dios estableció en su palabra. En el principio no fue así. Por esto dejará el hombre a su padre y a su madre y se unirá a su mujer. Y los dos serán una sola carne. Así que no son ya más dos, sino uno. Por lo tanto, lo que Dios juntó no lo separe el hombre. ¿Qué quiere decir esto? Antes de ir a las preguntas. Que un matrimonio, un marido, un esposo y una esposa, delante de Dios, no es Radamés y Soraya, ¿sí? Delante de Dios no es Radamés y Soraya. Ahora ellos dos son uno. ¿Cuál es tu apellido, Radamés? Torres. ¿Torres? Jiménez. Ahora es la familia Torres Jiménez. Ya no es Radamés y ella, no. Delante de Dios ellos son ¿qué? Uno. Porque así Dios lo estableció. A mí, a mi esposa, Dios no me ve a mí, a mi esposa por otro lado, no. Nos ve a los dos. Aunque ella esté en un lado y yo esté en otro, sigue viendo a uno solo. A un solo matrimonio. Aunque Gustavo trabaja en Bayamón y Celi esté por allá en Manatí, el Señor no ve a Gustavo en Bayamón y Celi en Manatí, ve a ¿qué? A un matrimonio. Así Dios ve el matrimonio como uno solo. Se juntaron. Y alma te adora, Jesús. Y cuando Dios los junta,
El hombre no puede separar lo que Dios

0: Mi alma te adora, Jesús. Y esto va más allá de un papel, que si se rompió el papel, no, no, no. Aunque se firme un papel y se rompe el papel y haga una declaración jurada con un afidavi delante de Dios, ellos siguen siendo uno. Un detalle bien random. ¿Se acuerda que en clase pasada hablábamos que cuando una persona se une en intimidad, hoy hay que hacerlo verte en la clase, cuando una persona se une en intimidad con otro, los dos se vuelven una sola carne, y enseñaba que hay una conexión entre los dos? Pues estos días estaba leyendo un artículo y hablaba de que una mujer tuvo un hijo con su primer esposo, y después pasó el tiempo, no sé qué pasó en la relación, si ella quedó en viudeo o algo. Después ella se casó con otra persona y tuvo otro segundo hijo con su nueva relación. Y cuando investigaron en el segundo hijo, había material genético del primer esposo. Y el científico decía, técnicamente, o sea, esto no quiere decir que ese muchacho le pertenece a otro. No, no, no. Porque el ADN es de su papá. Pero dentro de la información de ADN hay material genético de la otra persona. Y él hablaba que la matriz de la mujer tiene la capacidad de almacenar información. Que se quede información en esa matriz de la información del ADN. Pero antes de lo que los científicos escribieran todos estos artículos, sacaran sangre, llevaran esto al laboratorio, miraran los ADN, el Señor nos dijo que cuando una persona se une a otro, los dos se vuelven una sola carne. O sea, la ciencia está confirmando lo que la Biblia está estableciendo. Oh, mi alma te adora, Jesús. No sé si estás entendiendo lo que te estoy diciendo. Que aunque tú quieras borrar algo delante de Dios, aún en tu cuerpo, siga habiendo rastro. Mi alma te adora, Jesús. Aleluya. Tito, ahora no vaya. Ay. Yo no quiero saber eso. No, no, ya, usted perdone. Le hicieron daño, usted perdone, sane. Olvídese del pasado. Dios hizo todas las cosas nuevas. Amén. Pero perdone. Amén. Eso es otro paréntesis. Delante de Dios somos una sola carne. Ahora bien, Jesús le enseñó también a la generación, que lo tengo aquí, le enseñó en Mateo capítulo 5, verso 31 y 32. Mateo capítulo 5, verso 31 y 32, que ahí contestamos la pregunta de Mireya y vamos a pasar con Racho. Mateo capítulo 5, verso 31 y 32, Jesús hablando le dice a los fariseos, dice, perdón, también fue dicho, cualquiera que repudia a su mujer, dele carta de divorcio, lo que estábamos hablando, la ley. Pero yo digo, Jesús, que el que repudia a su mujer, a no ser por causa de fornicación, hace que ella adultere. Aquí hay una, ¿cómo le puedo decir? Hay una condición en donde sí permite la separación, en donde hay una justificación para divorcio. ¿Cuál es? La fornicación, el adulterio, donde la infidelidad. Claro, eso no va a ser el último recurso, porque nosotros como iglesia tenemos que entender que Dios es el que restaura. Dios es el que restaura. Y hay matrimonios que han pasado por infidelidad y Dios ha metido su mano y han venido delante de Dios y Dios los ha restaurado y están sirviendo. Amén. Pero cuando no hay una intención de cambio, cuando quieren seguir en la misma condición, pues mira, la Biblia dice, a paz nos llamó el Señor. Amén, Racho.
1: Dios le bendiga. Amén. Yo quiero, desde mi conocimiento, contestar la pregunta número uno, porque este tema a mí me parece sumamente interesante y me hago responsable de lo que voy a decir o lo que voy a responder. Y es que cuando nosotros estamos en...

0: conocimiento es cuando estamos en la vieja criatura. Cuando estamos en la vieja criatura funciona algo como yo me enamoro, yo me caso, me desilusiono y me divorcio o me voy. En la vieja criatura. Cuando nosotros entramos al conocimiento, que es la nueva criatura, una cosa es que tú te divorcies estando en el desconocimiento. Pero cuando tú entras a lo que es la nueva criatura, ahí entonces tú comienzas a conocer, a depurificarte y a conocer lo que es esto del pacto matrimonial. Ahora bien, si tú te casas, que esto casi no se predica en muchas iglesias, si tú te casas en el conocimiento, es decir, en la nueva criatura, y tú te desilusionas, tú no te puedes ir, porque si tú te vas, tú no te puedes volver a casar. Y hoy en día, estaba hablando yo con unas personas que todo el mundo, últimamente, me caso, me divorcio, me vuelvo a casar, me vuelvo a divorciar, y me vuelvo a casar, y eso en la nueva criatura, en la nueva criatura, eso no funciona. Si tú te puedes divorciar, claro que sí, pero no te puedes volver a casar. Y Pablo antes dijo, si tienes el don de contingencia, pues quédate solo. Para mí, mejor quédate solo para que no tengas aflicción. ¿De qué? Así que quería contestar ese.
1: Amén.
0: El asunto es exageradamente serio. Y pues por eso es que el evangelio, ahí es cuando dice, ¿esto es para qué? Para valiente.
1: Amén. Mire, así como dijo Benben, el asunto es serio. ¿Sabes qué? Cuando Jesús le enseñaba esto, que lo tocamos en la clase pasada, los discípulos le dijeron, tengo a su jefe, el micrófono a su jefe, los discípulos le dijeron, pues maestro, entonces no conviene casarse. Y ahí es que Jesús le dijo, sí, pero no todos pueden recibir esto. Nuestra hermana su jefe.
2: Que el Señor les bendiga. Cuando estaba estudiando este tema, el Señor me decía, lo que sucede es que mi pueblo tiene desbalance emocional. Y entonces con desbalance emocional quieren casarse y hacer muchísimas cosas. Entonces, ¿qué pasa? Cuando Dios no es tu centro, el amor no encuentra un balance emocional en ningún momento. Y por lo tanto, no puedes permanecer para siempre como Él está hablando. Así que, en estos versículos, Dios nos presenta la separación, ¿verdad? No nos presenta la separación como la primera respuesta ante un conflicto emocional, ¿ok? Sino que deja abierta la puerta a una reconciliación porque eso es lo que Él quiere, ¿verdad? Y tener a Dios en el centro no significa que nunca vamos a tener problemas matrimoniales. Eso va a surgir, pero van a existir diferencias emocionales como heridas, situaciones donde quizás pensamos que ya no podemos más, que era lo que tú hablabas. Pero cuando Dios está en el centro, ¿verdad? Antes de tomar una decisión desde la emoción, hacemos una pausa. Espérate, Señor. Necesito buscar dirección tuya. Yo necesito ir en ayuno. Yo necesito ir en oración a ver si realmente lo que yo estoy sintiendo es emoción o realmente es una dirección tuya. Así que el balance aparece cuando aprendemos a poner en equilibrio la emoción, que ahí es que está el punto importante, con sabiduría, ¿verdad? Y entonces el dolor con el perdón. Y nuestras necesidades con nuestro compromiso en ambos, que era lo que tú hablabas al inicio. Porque amar no significa estar de acuerdo en todo. Porque no es un matrimonio perfecto, porque el perfecto es Él y andamos con Él. Y permanecer no significa vivir un matrimonio perfecto para el mundo, sino caminar con Él a la perfección. Así que sí, significa que cuando llega la tormenta, no permitir que la tormenta decida el rumbo del matrimonio. Así que, si no, preguntarle a Dios qué quiere hacer con nosotros a través de esto que estamos viviendo. Así que, porque cuando Dios es el centro, un matrimonio sabe a quién acudir cuando llegan los problemas y esperar la respuesta de Dios. Que el Señor les bendiga.
1: Amén. Nuestra hermana Yari. Hermano, si usted tiene preguntas, tengo a Jonathan también. Así que, Yari, aleluya, rapidito, porque tengo a Jonathan. Si usted tiene preguntas, aproveche, hágala. Yari.
3: Mire, hermano, lo más lindo es que el ser humano se deje regir en el orden de Dios. Cuando alteramos el orden de Dios, mire, se cae la casa, se cae todo. Y el matrimonio es del Señor.

0: Si usted tiene una dificultad, refúgiese en el Señor. No se deje llevar porque aquel dijo aquel. No, no, no, no, no. Refúgiese en el Señor y haga las cosas bien. ¿Cuándo usted se puede casar? Pues mire, cuando esa persona se la lleva el Señor. Si usted quiere, porque mi hermana es viuda, la gemela es joven y ya no se ha casado. Así que esa decisión la toma usted. Pero si usted no la quiere aceptar, está bien. Pero es hasta que la muerte lo separe. Por eso, si usted quiere hacer las cosas bien, espere en el Señor que le dé ese compañero y esa compañera. Ahora, si usted elige y rápido dice, yo elegí, pues me equivoqué, me quiero divorciar. No, eso no es así. Si usted hizo el paso, se tiene que quedar ahí. Así que piense bien las cosas, compórtese, porque eso es algo grande, un matrimonio. Así que el que sea casado y casado, ya saben, mucho amor, respeto y nada de esas mentiras que mete el enemigo. Esas cosas las mete el enemigo. ¿Por qué? Porque esto que es la mente, vienen muchos pensamientos y uno tiene que someterlos a la palabra. Cuando me debilito en oración, pasan esas cosas. Empieza la mente como que a maquinar unas cosas que son erróneas. Y tenemos que sujetar los pensamientos a la palabra. Amén. Y créame que no va a pasar nada de eso. Puede haber la dificultad, pero el amor sobrepasa eso. Y usted está capacitado para eso.
1: Amén, amén. Gracias a nuestra hermana Yari, nuestro hermano Jonathan. Rapidito, antes que Jonathan participe. El divorcio. Porque hay personas que van a tener que tomar la decisión porque están en peligro, porque hay un maltrato físico, porque de hecho la infidelidad es parte del maltrato. Y tienen que tomar una decisión. Ahora bien, debe ser una última decisión, debe ser la última opción. De hecho, y esto es una opinión mía, como decimos en la radio, no se solidariza con las expresiones vertidas. Un divorcio no va a resolver el problema de un maltrato. Sí, si hay una situación de maltrato en un hogar, hay que haber una separación, hay que guardar a la víctima, claro. Pero un divorcio no soluciona, hay que trabajar la situación. Después que se trabaje, si no hay solución, ahí se toma una decisión. Amén. ¿Estamos claros ahí? Esa debe ser una última opción antes de ir donde Jonathan. Yo personalmente he conocido personas que, no sirviéndole al Señor, vivían una vida de maltrato. El esposo maltrataba a la esposa y no solamente a la esposa, maltrataba a sus hijos. Fuerte. Ellos se separaron. Ella comenzó a ir a la iglesia y después de un tiempo que ella empezó a crecer en la iglesia, ella empezó a orar por su marido, comenzó a interceder por su esposo, ya estando separado, y él llegó a los caminos del Señor, se entregó al Señor, y ¿sabes qué? Todas las cosas se arreglaron. Cuando se trabajó el varón, porque era un maltratador, porque su papá lo maltrataba. Y eso que le enseñaron de pequeño lo manifestó en su casa. Pero tuvieron que darle la oportunidad a que Dios trabajara en ese hogar. Hubo una separación, pero le dieron la oportunidad que Dios trabajara. Amén. ¿Estamos claros ahí? Siempre Dios va a trabajar para restaurar. Si Dios puede levantar un asesino, sacarlo de la cárcel con una sentencia de 20, 30 años, reducirle la sentencia y ponerlo a predicar, también Dios puede restaurar un matrimonio, esté en adulterio, esté en maltrato, lo que sea. Pero tiene que haber una disposición de las dos partes para que Dios trabaje. Porque si una parte quiere y la otra no, lamentablemente hay un yugo desigual. Que no nos va a dar tiempo en la clase.

0: más adelante vamos a tocar el punto que Pablo toca, ese punto que va en la línea que trajo también más o menos lo que trajo nuestro hermano Benjamín. ¿Estamos claros ahí? Nuestro hermano Jonathan.
1: Hermano, que el Señor les bendiga. Para reforzar el punto que tocó nuestra hermana Sujei, se cumple la parábola del Señor Jesucristo, la del hombre necio y el hombre prudente, que uno edificó su casa sobre la roca y el otro como en la arena. Pues nosotros como personas, antes de tener el matrimonio, tenemos que llegar a un común acuerdo en dónde queremos edificar nuestras casas, si en la roca o en la arena. Así para cuando nosotros lleguemos al matrimonio, vengan los vientos, nos destruyan nuestro hogar. Pero ya tiene que venir un común acuerdo desde antes del matrimonio, porque cuando nos paramos en el altar y juramos, ese es el propósito que Dios tiene para nosotros. Que el Señor les bendiga.
0: Amén. Gracias a nuestro hermano Jonathan. No sé cuánto tiempo me quedan. Nos estamos gozando, hermano. Mireya. Espérame el micrófono para que te escuche. ¿Lo tienes ahí?
2: Sí.
0: Tráelo.
2: La traducción Nueva Viviente de Mateo 5, 31 y 32 dice: han oído la ley que dice, un hombre puede divorciarse de su esposa con solo darle por escrito un aviso de divorcio. Pero yo digo que un hombre que se divorcia de su esposa, a menos que ella le haya sido infiel, hace que ella cometa adulterio, y que se casa con una mujer divorciada también comete adulterio. O sea que si ella es infiel, ¿verdad?, y se casa con otro, pues comete adulterio. Aún habiéndole sido infiel a su esposo, ella vuelve y se casa, pues comete adulterio, dice aquí.
0: Hace que ella cometa adulterio y el que se casa con ella también. O sea, la consecuencia es más grande. ¿Y sabes qué dice la Biblia? Ay, de aquel que haga tropezar a uno de mis hijos. Una decisión que yo tome mal, una mala decisión va a afectar a quienes. ¿Cómo es, Racho? No te oigo, Racho. La Biblia dice... Dale el micrófono, Racho, para que te escuchen en la radio.
3: Te puedes divorciar porque te manda la Biblia a divorciarte, pero no te puedes volver a casar.
0: Ahí está la suya.
3: Ya, no se puede. Y lo pueden disfrazar como sea. La Biblia es la Biblia. No se pueden casar. Así que fíjate de mi consejo. Piénsalo, ora. Y si es mejor, quédate sola. Quédate como yo.
0: Bueno, más nada que decir. Amén. Así que con esto cerramos la clase. La próxima clase vamos a seguir los próximos puntos. Verdaderamente nos hemos gozado. Así que usted ora al Señor. Ora al Señor. Y siga lo que la palabra ha establecido. Amén. Dios les bendiga, hermano. Así que ya damos por culminada la clase. Le entrego a Robert. Amén. Dios les bendiga. Denle un aplauso al Señor.
4: A su nombre. Dios les bendiga. Que se están gozando. O nos gozamos, mejor dicho. Está bueno porque Pablo, para los que no sabían, ¿verdad?, Pablo estaba contestando una carta. Porque Pablo recibió una carta basada en lo que estaba sucediendo en la iglesia. Había muchas preguntas. Y estas preguntas estaban desenfocando a la iglesia. Probablemente tú tengas también muchas preguntas. Probablemente nos estamos haciendo muchas preguntas. ¿Y por qué no preguntar? Podemos preguntar. Hay personas a quien usted se puede acercar y preguntarle. Hay personas que dicen, como escuché ahorita, que alguien dijo, no, es que mi esposa engordó demasiado. Mi esposo ya no es el galán que era antes, ahora es un galón. Entonces yo le digo a las esposas,

¿Casaste con el delfín? Disfruta tu balleno. O sea, esto es viceversa. Pablo estaba hablándole a la iglesia porque la iglesia tenía preguntas. Dios bendiga a nuestro hermano Eric, amén. Dios bendiga a toda la iglesia que ha dicho presente en esta noche. Damos gloria al Señor, se gozaron. Nos vamos a seguir gozando porque Dios va a seguir abriendo el entendimiento para que podamos entender muchas cosas que no entendemos ahora. No la vamos a entender cuando estamos, cuando hay gente que dice, no, pero es que yo todo lo voy a entender cuando esté en el cielo. Hay cosas que se van a entender aquí. Hello. No, pero es que tú eres mundano. No, ¿y de dónde yo soy? Pero es que vivimos acá, aunque no pertenecemos acá. ¿Alguien está conmigo aquí? ¿Me entiende alguien? ¿Quién vive? Nos gozamos y Dios bendiga de manera especial la clase. Dice aquí que tenemos una asistencia, dame con los auxiliares. Tenemos una asistencia de damas y caballeros de 82. Jóvenes tenemos 40. Y niños tenemos 19. Tenemos dos visitas en esta noche. Me imagino que es la dama y el caballero, ¿verdad? Nos visitan por primera vez. ¿De dónde nos visitan? Vega Baja. Un aplauso, por favor. Tenemos un total de 143. Amén, hermanos y hermanas, jóvenes y niños en la casa del Señor. Amén. En esta noche vamos a recoger la ofrenda. Gloria en nombre del Señor. Pero usted sabe que siempre hacemos un llamado. Si usted sintió el impacto a través de la clase en esta noche y ha sentido que Dios ha hablado a su corazón y siente esa inquietud en su interior y siente que hay algo que lo atormenta, sí, porque hay tormentas que nos atormentan y esas tormentas hay que decirle: sal de mí, no me atormentes más. ¿Cuántos saben que usted tiene la autoridad del Padre para decirle a esos vientos: calla y enmudece? No es lo mismo decirle a alguien cállate que mandarlo a enmudecer. Porque una persona que le dicen enmudece no puede hablar más. ¿Alguien me está entendiendo aquí? En esta noche, si usted sintió la presencia de Dios que está aquí con nosotros, el altar está abierto. Queremos orar por usted. Si necesita fuerzas nuevas, y yo creo que todos la necesitamos. Yo creo que si es de abrir un llamado y de pasar al frente, todos sin distinción de nadie estuviésemos al frente buscando fuerzas nuevas en esta noche. Amén. Así que si nadie quiere pasar, vamos a pasar en esta parte a recoger la ofrenda en esta noche. Amén. Y damos gloria a Dios. Así que si usted quiere ofrendar en esta noche y quiere hacerlo a través de ATH Móvil, pagar a un negocio, emisora 1350, usted lo puede hacer también a través de una tarjeta. Si quiere hacerlo, puede llamar al 787-685-7758. También tenemos la aplicación de Zelle. 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Si usted que nos está viendo o probablemente nos está escuchando a través de las emisoras, en caso que estemos conectados todavía, usted puede llamar también a ese número si usted necesita reconciliarse, si usted necesita a Cristo en su vida, aunque yo sé que todos lo necesitamos, llame a ese número que también está, amén, disponible para que usted llame. 787-685-7758 en esta noche. Vamos a orar por la bendición de ofrendar al Padre en esta hermosa hora. Amantísimo Dios y Padre celestial, te damos gracias. En esta hermosa noche te bendecimos, glorificamos tu nombre, te exaltamos. Te damos gracias por este privilegio hermoso que tú nos brindas en esta hora de poder darte. Señor, aunque sea un granito de arena, Señor, para seguir impulsando el ministerio, Señor, para que las almas sigan escuchando a través de las emisoras,
Te pedimos en esta hora que tú bendigas a aquellos que han de ofrendar con gozo.

0: Señor, glorifícate, Padre especial, para gloria y la honra de tu nombre. Hemos orado. Amén. Amén, Jesús. Ya está multiplicado. Usted puede pasar al frente y ofrendar con gozo en esta noche. Amén. Y los que no lo hagan, ofréndele una alabanza a Dios y dígale: Señor, gracias, porque yo sé que tú pronto me suplirás un trabajo para yo ofrendarte y darte de las bendiciones que tú me has dado en esta noche. Señor, gracias. Dele un aplauso al Señor en esta noche, por favor. Déselo lindo para Dios en esta hora, que Él está aquí con nosotros. Amén. Y nos gozamos porque los cultos, amén, de discipulado, de la palabra del Señor, son la base fundamental para que nosotros podamos seguir adquiriendo conocimiento y podamos seguir creciendo espiritualmente hablando. Amén. Y podamos seguir llevando este evangelio e impartiendo de lo que hemos recibido en esta noche. ¿Cuántos recibieron algo en esta noche? Dígame amén. Gloria al nombre del Señor. Amén. Ya usted sabe que Noche de Guerra también está ahí en pantalla. Amén. Usted no se puede perder esta actividad. Esto será, amén, en la finca, a mano derecha, allá en el campo, donde vamos a ver la manifestación de Dios. Esto es el 26 de septiembre. Ay, Dios mío, voy a celebrar dos veces porque ese es casi mi cumpleaños. Bueno, después de mi cumpleaños, alaba. Así que voy a celebrar dos veces esa bendición. ¿Cuántos van a seguir orando por esa bendición? Hay que seguir orando porque las vidas necesitan ser impactadas. Amén. Y como el pastor dice, ¿quiénes son las que paren? Las ovejas. Vamos a anunciar, amén, y pregonar el evangelio. Y vamos a traer personas para que también puedan gozarse ese 26 de septiembre junto a la iglesia y al ministerio en pie de guerra. Y ya, amén, a cada uno de los hermanos. Vamos a ponernos de pie, vamos a despedirnos en esta noche. Recuerde que mañana estamos aquí nuevamente. Estamos aquí en culto de oración, intercesión de la palabra. Usted no se puede, amén, perder estos cultos de oración, donde estamos viendo la gloria de Dios y donde el poder y la manifestación de Dios está haciendo cosas extraordinarias. Tenemos que seguir orando. No podemos hacer un cese al fuego. Tenemos que mantener el infierno prendido en porque usted sabe que el infierno no se detiene para atacarnos. ¿Cuántos saben que el infierno no se detiene? El infierno no cesa el fuego. Él no quiere que nosotros estemos enlistados en el campo de batalla. Así que usted sabe lo que tiene que hacer. Amén. Vamos a orar en esta noche y nos vemos mañana, Dios mediante, a la misma hora, en este mismo lugar. Si Cristo no ha venido, amén, nos vemos. Si Cristo viene, pues nos vemos en el cielo. Amén. Su nombre. Yo estoy contento. Vamos a darle gracias al Señor. Padre, en el nombre de Jesús, te adoramos. Te bendecimos y te damos gracias por esta oportunidad maravillosa y el privilegio que nos has entregado en esta hora. Señor, en esta noche vamos a salir de este lugar, pero nunca, Señor, de tu presencia. Te pido en esta hora que lleves con bien a cada uno de nuestros hermanos, a nuestros vehículos, que nos lleves con bien hasta nuestros hogares. Que podamos salir de este lugar, pero no de tu presencia, bajo la comunión de tu Espíritu Santo. Y que tú quites toda piedra de tropiezo en el camino, en el nombre poderoso de Jesús. Amén y amén. Somos. Dios le bendiga.
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Una bendición estar con todos ustedes en vivo, en directo en esta ocasión. Estamos sumamente gozosos de que tú seas parte de este programa favorito, Prime Time, de toda la cadena radial. Así que le saludamos, lo honramos a todos los que están en sintonía. Óyeme, ya usted sabe, usted nos escucha en vivo hoy jueves. Ya terminando otra semana. Qué rápido va este año, mano. Los tiempos se han acortado. Esto es una cosa impresionante. Sumamente impresionante, de verdad que sí. Así que el día casi no te da para hacer mucho. 787-685-7758. Usted está allá. Viendo en pantalla el número de información para oración. No, como siempre digo, no espere ahorita, no espere a cuando yo esté terminándolo. Usted marque ahora el teléfono, que respira vida, que respira bendición. Estamos en vivo en toda la cadena radial y saludamos a nuestros obreros que del equipo de trabajo, ¿verdad? Empleado. Tenemos hoy a nuestro hermano Eric, que también nos ayuda en los controles, también en la parte de técnico. Está ya junto a Leo en Utuado, Puerto Rico, haciendo unas mejoras. Seguimos trabajando, llevamos una semana arduamente trabajando en la señal de Utuado, Puerto Rico, precisamente la que está aquí. Utuado, Puerto Rico, 89.9 FM, Utuado. Y pueblos, ¿verdad?, que están cerca de Utuado, Junta, parte de la Junta, parte del área, por ahí. Pero la gente de Utuado está gozando 89.9 FM, así que sintonícela. Y los que están en sintonía, denos su llamadita ahí. Pastor, le saludamos. Estamos aquí en Utuado escuchando y vamos en breve a eso, el pase de lista. Óyeme, ya los servidores están prendidos. Recuerdo los servidores que para saludarlo tenemos que tener, hay una regla, evidencia. La foto ahí del radio, en el carro, ya sea que estás en el área metro en San Juan, 92.9 FM.

ya sea que estás en Carolina, Río Grande, área este de Puerto Rico, 92.1 FM, si usted está en Dorado, Vega Baja, Vega Alta, 101.3 FM, Barceloneta, Manatí, 101.3 FM o la 1350M. Usted está en el sur, allá en Juana Díaz, 90.1 FM, Ponce, 90.1 FM, Salina, 90.1 FM, Villalba, Juana Díaz, Coamo. Así que estamos bien contentos con la audiencia que está creciendo allá en el sur. Y si usted está en el área oeste, desde Peñuela, Guánica, Yauco, Sabana Grande, San Germán, 91.7 FM, Mayagüez, 91.7 FM, Lajas, 91.7 FM, Hormiguero, 91.7 FM, Aguada, 91.7 FM, Añasco, 91.7 FM. Así que prende la radio ahí. Y si usted está en Aguadilla, 107.9 FM, Aguadilla, parte de Aguada, parte de Moca, parte de Isabela, 107.9 FM. Óyeme, que mucho está la gente pegada. Una de las emisoras más pequeñas que tenemos, pero que mucha gente nos sintoniza en Aguadilla, que no deja de llamar de día, de noche, en Bloque Palabra. Siempre están pegados por ahí en la 107.9 FM en Aguadilla. Y usted sabe que también estamos llegando a través de la aplicación, a través de las redes sociales. Deje su comentario, dele like, comparta, que venimos con una palabra que te va a bendecir. Usted está en Facebook, usted tiene que compartir esto. Amén, aprovechando que estamos haciendo live, compártalo. Queremos saber, queremos ver su apoyo, usted compartiendo, dándole share, mientras estoy saludando, para que cuando vaya el pensamiento a la palabra, que es lo que la gente está esperando, y obviamente a la oración, la gente pueda recibir una palabra que le pueda direccionar a caminar en rectitud y sobre todas las cosas de forma correcta en esta vida, que no es fácil. Cuando ponemos la mano en el arado, cuando decidimos seguir a Cristo, cuando decidimos creer, no es fácil, pero para el que cree, todas las cosas son posibles. 787-685-7758 para oración, para saludo, o puedes enviarnos vía WhatsApp la foto. Pastor, estoy aquí, porque tienen que enviar la evidencia en WhatsApp al mismo número, 685-7758. Una fotito, si usted está en la máquina, en la Caterpillar, allá en Aguadilla, 107.9, o la fotito. Hay gente que nos envía en la grúa, en el tro, en el dealer, ahí escuchando. Así que la fotito siempre en WhatsApp la puede enviar para saludarle y ser parte del pase de lista. Así que voy por aquí, tengo fotos entrando. Tengo aquí a Naida en sintonía ahí de la 101.3 FM. Anaida, Anaida le tira más fotos al aire acondicionado y al reloj que a la pantalla de la radio. Anaida, cuidado ahí con el celular. 101.3 FM, Anaida, ahí en Vega Alta, me imagino que esté sintonía por ahí, Orlando y Ariel y la gente en Facebook conectada, a Will en YouTube también. Por aquí tengo a... ¡Ey! Eso es. Saludamos a nuestro hermano José Rodríguez, es como un hermano, la gente lo conoce como Papá Nervioso. Yo le dije, cuando tú estés en sintonía, escríbeme, papi, yo te saludo, amén. Pero yo le dije a él que no lo saludo como Papá Nervioso, que está pegado en TikTok ese muchacho, sino que es como los que no saben, o muchos saben, otros no, José Rodríguez, alias Gringo, como mi papá, mi mamá y nuestro hermano lo conocemos. Ese es como si fuera un hermano para mí, un hermano mayor, porque nos criamos juntos frente a la casa en Corea. Mi papá también es como un padre para ellos. Mi mamá es como una madre para Lucy, para José. Así que, y sus hijos son como sobrinos de nosotros. Así que la vida ha dado muchas vueltas, ¿verdad? La vida cambia, hemos crecido, estamos en Dorado, pastoreando, pero siempre estamos enlazados en las redes y ahí viendo. Y ellos se gozan de que él vive en Canóvana y está en sintonía. Me mandó una foto a las 4:00 de la mañana. Aquí estoy en la guagua de Canóvana, 92.1 FM hacia Dorado. Bueno, 92.1 no llega de Canóvana al área metro Dorado, clarito, a buscar a alguien a la casa para llevarlo al aeropuerto y seguir trabajando. Y él se encuentra en la 92.1 FM ahora mismo en el área de Río Hondo, área metro, escuchando junto, en Río Grande, junto con Kelvin. Allá está él en el pueblo de Río Grande junto con Kelvin. Saludamos a Kelvin y a José, a nuestro hermano gringo que está ahí gozándose de esta bendición. Ahí tengo evidencia aquí a Leicha Dutuado, en la 89.9 FM, nuestra hermana Leicha, escuchando la emisora allá en Utuado, y dice, ahí va el almuerzo, pastor. Padre, mira para allá. Pero espérate,

0: Mira, Leo. Leo, mira, Eri, mándame pizza. La gente de Utuado, a Eri le encanta ir a Utuado a resolver la radio. Pregúntenme por qué. Porque mientras está trabajando, le dan café, le dan donita, le dan tornillo, le dan pizza. Ahora ves una cadena, nosotros aquí sin comer. Y yo vi a Leo ahí, mira, infraganti, con una caja de pizza. Amén, en la panadería. Oye, hay que hablar, Leicha, hay que hablar con esa panadería para que auspice el 89.9 FM. Eso va. Eso se escucha fuerte y claro, ya que están cerca de la zona y ahora que la hemos mejorado. Así que esa pizzería, mira, a ver. Amén, para dar la mención rápido aquí en el Coffee Break. Dice por ahí que se llama algo de la familia. Así que combina, si ya tiene que ver algo con la familia, la extensión de la familia. Amén. Por ahí saludamos a los que están conectados, 89.9 FM. Eri Abre. Sí, consigue uno, papi. Consigue uno, claro que sí, consigue uno, urgente. Eri Abre está diciendo, pastor, el mouse no funciona. Yo, cómprate uno nuevo. Está trabajando mientras nos escucha el 89.9 FM porque estamos integrando una computadora, amén, nueva ya para controlar más la emisora y tener control y que corra bien. Así que está la gente pegada. Saludamos por aquí a Luis de Calley, Luis de Cupey, 92.9 FM, pide por Fortaleza. Aura de Río Grande, 92.9 FM, nos envían que llama por salud y por familia. Amén. Leicha dice, eso es así, vamos a hablar con la pizzería. Claro, aquí le vamos a dar el anuncio como es. Auspicería en Utuado. Como hacen ellos, y le damos la mención en Cofir. Usted está en Utuado, para hacer la pizzería del pueblo. O sea, gente tiene que comenzar a apoyar la emisora del pueblo de Utuado. Eso es así. Amén. Dice Orlando, esas donas son buenas. Ay, Dios mío. Y después Leo habla con la panadería. Olvídate, nos quedamos con Utuado allá. 787-685-7758. Tengo por aquí a Melisa, los eslabones de festivo. Voy a orar y a la palabra. Voy a la palabra rápido. Pero tengo que saludar a mi gente que están por ahí conectados. Por aquí tengo, nos envía Melisa. Dios bendiga a Melisa como eslabón de fe por ahí aportando a través de ATH Móvil, de la emisora. Pagar a un negocio, emisora 1350M. Y Primitivo también está aportando por ahí a través de ATH Móvil. Wilfredo Valle temprano. ¡Ay, papá! Mira Wilfredo Valle lo que dice. Tempranito, escuchando 92.1 FM, el camionero, el de los juguitos. Esos juguitos vienen... Wilfredo, me tienes que tirar que me habías dicho. Wilfredo está levantando un negocio hace unos meses de un juguito, unos juguitos que él lo está levantando, preparando. Así que ya próximamente se van a enterar aquí. Y nos vamos a dar, miren, en vez de un vaso de agua, en Coffee Break nos damos un palo de jugo de China. Y le damos la mención con la etiqueta del juguito. Así que Wilfredo, repórtate que eso va también. Por ahí tengo, amén, a Wilfredo. Dice, mientras más ayudo y bendigo este altar, esta emisora, Dios más me bendice, pastores. Es que esa es la idea de Dios. Es probarme ahora en esto. A ver si no abriré las ventanas de los cielos y derramaré bendición hasta que sobreabunde. Por ahí tengo, amén, a Coralito. Envía su foto de evidencia. Escuchando la 150M. Coralito, ¿qué pasó ahí? Coralito tiene la 1350M y también la 101.3 FM. Bueno. Vamos a hacer una oración y vamos a entrar al pensamiento de Coffee Break. El pensamiento, amén, que te va a bendecir. 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Saludamos a Wilda Rivera, el labón de fe, el labón de fe de $100, cubriendo, amén, este mes de agosto, para que más vidas vengan a Cristo a través de ATH Móvil, pagar un negocio, emisora 1350M. Padre, te adoramos, te bendecimos, hemos comenzado, ya saludamos, ahora llegó la hora, el momento de poder recibir lo que edifica el alma. Voz de Dios y no de hombre. Voz que clama en el desierto, como decía Juan. Señor, necesitamos tu voz en estos tiempos difíciles.
1: necesitamos

Oír tu voz en estos tiempos de enfermedad, en estos tiempos donde la familia está en batalla, en guerra, en situaciones difíciles. Necesitamos escuchar tu voz. Gracias, Espíritu Santo, porque yo sé que alguien hoy será restaurado, bendecido, se va a incorporar a creerte a ti, porque hay gente, Dios mío, que tristemente por la prueba, por la situación que lo asedia, lo está confrontando a ella o a él, han dejado de creerte, han dejado de caminar o se han retenido, Dios mío. ¿Sabe cuánta gente, Padre, quizás me oye y están retenidos en su casa, están retenidos ahí, dejaron de ir a la iglesia, dejaron de orar? Pero te aman, Señor. Clamo por ellos. Clamo por ellos para que tú te les reveles ahora. Clamo por los enfermos para que tú seas el médico por excelencia. Gracias, Padre, porque ahora mismo alguien va a ser bendecido y va a, Dios mío, a dejar cualquier distracción. Todo aquello que quiera separarlo de ti, todo aquello que quiera alejarlo de tu amor, Señor amado, lo vas a quitar y declaramos que se mueve ahora en el nombre de Jesús. Señor, concede las peticiones del corazón de mis hermanos que están llamando desde temprano aquí en este segmento Coffee Break en el 787-685-7758. Solo tú puedes hacer el hombre feliz. Solo tú puedes dar paz real y verdadera en el corazón, en el alma del ser humano, Señor. Y de eso quiero hablar. Hoy hay mucha gente, voy a ser breve, pero escucha bien esta palabra, acerca de la paz de Dios que sobrepasa todo entendimiento. Técnico, locutor, hoy hay gente que disfruta humanamente de dinero, familia, vacaciones, del mundo, pero cuando se encierran en su habitación o están solo en el vehículo, como muchos quizás los tengo aquí, en el tapón manejando, haciendo diligencia, ellos reconocen que hay algo que les falta. La gente secular en podcast lo han dicho. Hay gente en los medios de comunicación, gente artista, gente secular lo han dicho. No soy feliz por el dinero que tengo. Hay algo que me falta y sé lo que es. Pero hay que ser bravo para tomar esa decisión de seguir a Jesús y de convertirse y tener la fe puesta clara en Dios. Entonces, ¿con qué línea de pensamiento hoy vengo en esta preciosa tarde ya del Señor? Jesús dijo: yo soy el camino, la verdad y la vida. Nadie viene al Padre sino a través de mí. La pregunta es: ¿qué más estás esperando? Siento la presencia de Dios. ¿Qué más estás esperando para que Jesús toma el timón de tu barca, de tu vida? ¿No ves cómo tu alma está hecha a pedazos? ¿No ves que lloras y lloras y estás en desánimo? Una tristeza que no se acaba, una tristeza que no se acaba teniendo trabajo, teniendo una buena esposa, teniendo un buen esposo, unos buenos hijos, pero hay algo en ti que no es lleno. Te sientes desesperado. Estás en una depresión crónica y no sabes por qué. Yo te voy a decir por qué. Porque tu alma y mi alma no puede vivir sin Jesús. Aleluya. ¿Habrá alguien que pueda declararlo en los comentarios? ¿Habrá alguien que pueda decirlo en su auto, en su carro? No puedo vivir sin la presencia de Dios. Mi alma no puede vivir sin la presencia de Jesús. No se puede. Pregúntele a la gente que se apartó después de tantos años caminando con la presencia. Pregúntele a alguien que está retenido. Pregúntele a alguien apartado para que tú veas lo que te va a decir. No hay algo mejor que tener presencia de Dios en el alma. Porque cuando hay presencia de Dios en el alma, hay problemas, hay situaciones, pero eso no nos roba el gozo. Porque tenemos la presencia que nos direcciona, que nos disciplina, que nos dirige, que nos abre puertas, que nos bendice, que nos sana, que nos cubre. Y por eso es que yo quiero dirigirme a todos ustedes en este programa especial, en este pensamiento.

pensamiento, porque no, él no puede seguir viviendo sin la paz de Dios. Le pongo como tema este pensamiento: no puedes seguir viviendo sin la paz de Dios. Y el problema es que esto se está acabando. 6857758. Compártelo, dale like, dale chela a esto. Imparte en otro, para que al final, cuando hagamos un clamor, para que la paz de Dios

por fe, un amigo, una amiga reciba la paz de Dios también. Yo no sé, pero por eso es que entendemos los espirituales, los que conocieron la presencia, los que tienen relación con Dios. Los que tienen relación con Dios, decimos esto así claro. Ya sé por qué Moisés dijo, si tu presencia no va conmigo, yo no me voy a moverte aquí. ¿Me sigue, locutor? El espiritual, el que conoció la presencia, el que conoce la presencia, que ha tenido trato con Dios, que le abrió la puerta del corazón, y en el alma vive la presencia de Dios, abunda la bendición, la gracia de Dios. Entiende lo que Moisés expresa, que si la presencia no estaba, no caminaba para ningún lado. ¿Por qué? Porque Moisés sabía que si la presencia, que es cobertura de Dios en él, en el campamento, no estaba, iban a perder tiempo, iban a fracasar. Moisés reconocía que donde había llegado la liberación del pueblo, que lo sacó de la cautividad, no era por su fuerza, por su esfuerzo, era por la presencia. Porque aquí tú y yo no estamos de pie por nuestro esfuerzo nada más, ni porque aquel dijo, ni porque aquel te llamó, ni porque aquel oró. No, tú y yo, y cada semana aquí soy, ama, estamos de pie por la presencia de Dios. Porque la presencia de Dios nos ha sostenido, es la que nos guarda, es la que nos cubre, es la que nos dirige, es la que cuando se levanta la brujería, la maldición, la gente te tira la mala para que tú no prosperes, no eches para adelante. Lo que no sabes es que tus enemigos se van a topar con la presencia de Dios. Y cuando la presencia de Dios está contigo, lo que te tiran mal, Dios lo convierte en bendición. La enfermedad la convierte en un testimonio de milagros. Amara, ahí abajo. Todo lo que viene contra ti, de parte de tus enemigos, no prospera. Y se convierte eso en bendición para ti, para tu casa. Eso es lo que Moisés nos da a entender. No, si no hay presencia, no me muevo. Entonces, ¿por qué hay tanta gente que se mueven cuando Dios no le dice? ¿Por qué hay tanta gente que no toman en cuenta la presencia de Dios en sus decisiones? ¿Por qué hay tanta gente que no toman en cuenta la presencia de Dios en su familia? Me parece que tenemos que hacer eco a la voz de Moisés. Señor, si no me hablas, si tu presencia no está conmigo en lo que voy a hacer, si tu respaldo no está conmigo en lo que voy a hacer en este movimiento, en este trabajo, en este negocio, porque tú lo sabes todo, pues mejor no me voy a mover. Me quedo donde tú me tienes hasta que tú me hables. Eso hacen los hombres de Dios. Eso hace la gente que quiere vivir en paz. Porque no hay algo más lindo que tú camines direccionado por la presencia, que cuando tú aprendes a caminar dirigido por la presencia, tú llegas a tu casa a dormir a la noche, a tu lecho, y pueden haber problemas en el día, situaciones en la finanza, lo que sea, pero eso no te roba la paz, porque tú sabes muy bien que mañana es otro día, y mañana Dios te puede dar la victoria, y Dios te dará un día mejor, porque la presencia abre puertas, te cubre, lo hace todo. Y Dios y la presencia está viendo en ti y en mí que no queremos caminar ni dirigirnos por lo que yo quiero, sino por lo que Él quiere. Habrá alguien que arrebate esta palabra. Pastor, Dios me está hablando. Ya voy a terminar para orar. Pastor, Dios me está hablando. Pastor, yo quiero que ore por mí, porque yo quiero que la presencia de Dios me inunde ahora. Pastor, yo quiero que ore por mí, porque yo arrebato esta palabra, la recibo. Yo quiero que la presencia de Dios dirija el matrimonio que voy a tener, dirija el estudio que voy a hacer, dirija el negocio que voy a emprender. Pastor, yo recibo esta palabra, porque hay decisiones que voy a tomar que son decisiones importantes para mí, aún en lo personal. Y yo quiero que ores por mí para que sea la presencia de Dios que dirija mi camino en lo que

yo voy a hacer, en lo que estoy a punto de hacer. 787-685-7758. Dale like, compártelo. 685-7758. 685-7758. Saludamos a nuestro hermano Rocco que está por ahí en la 1350M. Amén. En sintonía. Gloria sea el Señor. Tengo por aquí a Isa, hija de la casa, también conectada. Nos llama por aquí Andrés de Tua Baja en la 1350 por petición especial. Tenemos a David. Amén. Que tiene una vista en el tribunal, pero acaba de confesar a Cristo como su Salvador en el cuadro telefónico. Yes. Ya este programa vale la pena, este esfuerzo que estamos haciendo todos nosotros. Las almas son de Cristo, las vidas se están reconciliando. ¿Sabe lo que está diciendo David? David está diciendo: pastor, estoy llamando porque arrebato esta palabra. Yo no puedo caminar sin la presencia de Dios. Cuando nos reconciliamos es porque le hemos fallado a Dios en algo. Y cuando uno le falla a Dios, eso nos aleja de la voluntad. Alaba, sí. Por eso es que se llama falta. Porque cuando faltamos y fallamos, lo que Dios dice es que yo estoy aquí y tú con tus decisiones y con tus faltas te estás alejando de mí. Yo no me alejo de ti. Yo siempre estoy ahí. Yo siempre estoy ahí, pero eres tú que te alejas de mí. Porque tus decisiones van en contra de lo que quiero hacer contigo. Ay, Dios mío. 685-7758. Cintia de Navojo por Fortaleza. Margarita de Ceiba quiere ser dirigida por el Señor. Y nos sintoniza en Ceiba en 92.1 FM. 685-7758. 685-7758. Amén. Hay una bendición tremenda. Tengo por aquí a Miriam, corra, llame, agarra el teléfono. Pastor, arrebato esta palabra. ¿Cómo lo hago? Llamando. Usted está diciéndole a Dios: quiero, pastor, que oren por mí, porque yo soy de esas personas. Yo quiero que la presencia me dirija en esto, en los próximos pasos, que me dirija en la salud, lo que sea. Abraza la presencia de Dios como Miriam de Juana Díaz, que nos está llamando en la 90.1 FM en sintonía en Juana Díaz, y pide por su vida espiritual. ¿Ve? Hay gente que tiene temor, que quiere y sabe, hermano. No somos evidencia. Y soy testigo de lo que es caminar en la perfecta voluntad de Dios en decisiones personales. Como esposo, como padre, como empresario, como pastor, como evangelista. Y sé lo que es decidir pensando que una buena intención es correcta y sale algo mal. Y Dios te dice: es que no era mi plan. Alaba. Pero en esos errores se aprende para depender de la dirección divina. Esto es un... Yo le digo algo, esto es malanga. Esto es pan horneado, gente. Gente, tú sabes cuánta gente necesita ser dirigido por la presencia de Dios. Que no han aprendido, llevan años en el evangelio, años en la iglesia, años con fe en el Señor, pero todavía es la hora que son unos rookies. ¿Por qué? Porque no han aprendido a depender de Dios, no han aprendido a ser dirigidos por la presencia. ¿Por qué? Porque la presencia, para poder ser dirigido, ¿qué hay que hacer? Morir a mí yo y dejar que la presencia sea la que me determine lo que es mejor para mí, lo mejor para ti. Porque algo bueno que tiene la presencia de Dios es que Él sí sabe lo que te conviene. Esto está bello, locutor. Qué palabra más fresca, más pasto fresco. ¿Sabe por qué es bueno vivir de la presencia de Dios? Por fe. Porque Él sí sabe lo que me conviene. Él sí sabe lo que necesito. Él sí sabe lo que es mejor para ti. Entonces, como Él lo sabe todo, ¿usted no cree que es tiempo de depender de Dios y confiar en la presencia y no desesperarnos? Porque ahí es que está el problema, que cuando llega el desespero nos atribulamos. No, pero es que no veo. No, pero es que pasan meses. No, algo Dios está haciendo. Algo Dios te está enseñando. Sí, yes. Algo Dios está permitiendo. Algo Dios está haciendo en tu situación. 787
685-6255.

7758. Algo Dios está haciendo. Y es donde debes de alinearte y anclarte. José de Vega Baja por cobertura. Dios bendiga a José de Vega Baja, que nos sigue el internet. Recuerda a José de Vega Baja, que allá puedes escucharnos en la 101.3 FM. Amén. Se lo damos al pastor Tito, que está por ahí en sintonía siempre de la aplicación. Entonces, Yajaira de Aguadilla nos sintoniza en la 107.9 y pide por nueva fuerza. Tienes un minuto para que llames. Siempre nos gusta cerrar con una adorando, algo que tenga que ver con lo que estamos trayendo. Entonces, ¿qué tal si usted que está en su break, usted que está manejando, ahora mismo mira la presencia que hay aquí sublime, y este programa está ungido. Este programa Coffee Break está ungido. Es un bálsamo. Aquí hacemos entrevistas, comercial, de todo, pero dentro de todo, la palabra. ¿Tú sabes lo que es que tú estés en Puerto Rico, en el tapón, o en internet ahí, en tu break, o trabajando en la aplicación, escuchando la aplicación mía, Candrita TV, en Android o en iPhone, que la descargaste, y usted está pasando una prueba, y usted está escuchando una palabra como esta? Yo me pongo en sus zapatos. Yo le doy gloria a Dios por este programa. Yo le doy gloria a Dios por este espacio. Porque en la radio hay chabacanería, malas noticias, burlas, cosas raras. Pero la gente sabe, cuando quiere escuchar una palabra, qué radio prender. La gente que quiere agradar a Dios, la gente que quiere más presencia, sabe qué emisora prender. Así que donde quiera que estés, yo creo que podemos juntos declarar al Señor esta palabra. Todos juntos. Si puede adorar, adore. Si está manejando, adore, pero no cierre los ojos.

Estamos bien, estamos bien. Eso es. Hay gente sintiendo la presencia de Dios porque está diciendo: si tu presencia no va conmigo, no me muevo. Si tu presencia conmigo no va, sublime.

paz, caminar en seguridad. Padre, en el nombre de Jesús oramos por María La Guada, que nos escucha en la 107.9 FM y está entendiendo, arrebatando el pensamiento, la palabra, diciendo: quiero dirección de Dios para tomar decisiones. Yes. Ahí está la gente de Aguada en la radio diciendo: quiero que la presencia me dirija para mis próximas decisiones. Nos llama Irma de Manatí a las 13:50 AM por sanidad de cáncer. Se mete la mano de Dios ahora en el cuerpo, amén, de Mirna, y se va todo cáncer en el nombre de Jesús. Diana de Mayagüez, la aplicación, amén, Dios te proveerá. Clama por su finanza, amén, claro que sí. Omaira de Florida, por un empleo, Dios proveerá. 685-7758, 685-7758, el número que respira vida. Padre, gracias por la llamada, gracias por este espacio que tú nos das, fuerza, salud, vida, aire y la sabiduría para impartir esta palabra. Que alguien hoy declare y aprenda hoy, Dios mío, creo que la oración de hoy. Padre, que tu presencia me inunde, me llene, y aún tu presencia se mete en mis planes, en mis decisiones, en mis proyectos. Porque si tu presencia se manifiesta en mis proyectos, mis próximas decisiones, son decisiones que no voy a fracasar. Son decisiones que no vamos a perecer, porque las tomamos dirigidos por tu presencia, no por lo que yo quería. 685-7758, en el nombre de Jesús. Amén y amén. Qué tremendo es Dios. 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

0: 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Nos vamos con el anuncio y por ahí seguimos entonces con los demás. En la radio, dejamos las redes del anuncio y después tumbamos las redes y seguimos con lo demás. Shalom, será hasta mañana, mi gente.
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0: 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Y comenzamos con este tema de la noche de hoy, conectados con todos, pero desconectados en casa, la parte 2. Y quería comenzar con algo que es bien común en los matrimonios, a la hora de acostarnos. Yo quiero ver cuántos de ustedes se identifican con este momento. Al momento de dormir, que estamos juntos en la cama, ¿qué está pasando en ese momento? La mayoría del tiempo siempre la esposa tiene su teléfono, su esposo tiene su teléfono, conectado, viendo lo que está pasando en las redes. Y al despertar, ¿qué sucede? Lo mismo otra vez. Despertamos y lo primero que hacemos es tomar el teléfono y ver qué está pasando en el mundo entero. Y cuando llega el momento de desayunar, ¿sabes qué pasa? Seguimos conectados a las redes sociales. Y yo quería tomar un tiempo y hablar tal vez de estos matrimonios que están pasando por momentos difíciles y se les hace un poquito difícil ese momento de comunicación. Y tal vez al momento de dormirse, lo más sencillo que podemos decir, apaga la luz. ¿Y quién recoge los nenes mañana? ¿Y qué tienes que comprar? ¿Qué te falta de comprar? ¿Y a qué hora vas a llegar? Esos temas como que sencillos, pero no hay una profundidad en los temas. Y muchas veces están pasando los matrimonios por situaciones tan y tan difíciles que ese momento también lo cogemos como que de descarga, de temas que yo entiendo que se deben trabajar en otros momentos. Al momento de descansar, yo creo que esa conversación que debe surgir es decirle a tu pareja cuánto la amas y si están pasando por alguna situación, mi amor, te extraño, quisiera volver a tener esa conexión contigo como teníamos en un principio, que sea un momento de paz y de relajación y hasta un momento donde si tenemos la necesidad de pedirle perdón a nuestra pareja, aprovechar y pedirle perdón. Mi amor, yo siento que no he sido el mismo contigo, siento que no he sido la misma contigo, que tal vez me he descargado contigo sin querer hacerlo por tantas situaciones que estoy cargando yo mismo o yo misma. Que sea un momento donde podemos hacer un momento de conexión la pareja.
1: Así mismo es, mi amor. Es importante que podamos reconocernos cada uno de nosotros. Muchas veces hay personas que se cargan en su trabajo y se descargan en su casa. Y es importante de aprender a evaluarse uno mismo y cada decisión que uno tome sea la correcta para que no afecte al núcleo que está alrededor de uno. Hay comunicaciones que son bien importantes en nuestro matrimonio, en nuestra familia, pero de esa comunicación muchas veces no intima emocionalmente con tu pareja. Hay cosas que nosotros tenemos que acostumbrar a decir. ¿Y en qué momento la vamos a decir? Es importante hablar, es importante resolver los problemas, pero también es importante conocer cómo está la otra persona y que la otra persona pueda conocer cómo tú te sientes en cada momento. ¿Cuándo fue la última vez que tal vez le expresaste a tu pareja cómo realmente tú estás? ¿Qué te preocupa? ¿Qué necesitas de mí? Porque muchas veces estamos presentes físicamente, pero estamos desconectados totalmente de nuestras emociones. Tal vez llevamos muchos años compartiendo con nuestra pareja y todavía no sabemos qué le gusta a esa pareja, porque tal vez de cierta manera estamos desconectados. Y es importante

0: Reconocer que todos los días hay algo que mejorar. No encerrarnos, yo lo sé todo, sino poder escuchar. ¿Quién gana una batalla? ¿El que habla o el que escucha? ¿Quién gana una batalla? ¿Quién resuelve mejor un problema? ¿El que habla o el que escucha? Cuando las redes nos hacen muchas veces comparar lo que es el núcleo familiar, a veces queremos imitar a otras personas que estamos viendo lo que ha llegado para quedarse, que son las redes sociales. Vemos familias que son de manera influyente en las redes sociales, pero esta familia que podemos ver cómo se presentan ante un público, un matrimonio perfecto, casas perfectas, vacaciones perfectas, hijos perfectos, prácticamente se convierten en una vida que es una familia perfecta.
1: Pero sabemos que no es algo real, porque realmente la familia pasa por muchas situaciones y la familia perfecta, yo puedo decir un 100% que no existe. Buscamos tener la mejor armonía, llegar a los mejores acuerdos, tener la mejor relación, pero perfecta nunca va a ser una relación.
0: Por eso es importante no comparar lo que es nuestra familia con otra familia, porque a veces le cuestionamos a la familia de uno, ¿por qué es que yo estoy viendo esto y yo quiero que sea así? No, es que yo quiero que me trates de esta forma porque yo sigo en las redes sociales de esta familia y el esposo trata a la esposa de esta manera o la esposa trata a su esposo de esta manera. Pero cada familia es individual y prácticamente las redes sociales muchas veces presentan solamente la parte que todo el mundo quiere ver, que es la parte buena. Pero hay momentos en la familia, momentos difíciles, que nosotros como familia tenemos que prepararnos y prácticamente hablar, comunicar. No todo el tiempo vamos a estar de acuerdo entre familia. Si mi esposa pensara igual que yo, y yo pensar igual que mi esposa y mis hijos pensaran igual que yo, prácticamente algo no va a estar bien, porque siempre vamos a tener pensamientos diferentes. Y ahora yo le pregunto a usted, la decisión que usted toma cuando la otra persona es diferente a usted, ¿es la que usted quiere, la que la otra persona quiere o la que le conviene a todos? Es importante por eso poder escuchar. Muchas veces estamos de modo automático, que rápido nos dice algo y rápido no, esto no es así, pero hemos sacado el tiempo para escuchar. Hemos sacado el tiempo para verdaderamente analizar por qué el motivo de esa conclusión, por qué esta persona en tu familia quiere hacer esto. Por eso es que tenemos que enfocarnos que las decisiones que tomemos seamos propias de cada uno de nosotros. Es importante ver las otras personas y utilizarlo como ejemplo en nuestra vida. Claro que sí. Pero todos somos diferentes y nosotros tenemos que aprender a tomar nuestras propias decisiones. Las redes sociales muestran momentos de la vida de personas y muchas veces nos muestran una realidad. La realidad de mi vida yo no la puedo comparar con las redes sociales. Hay un principio bíblico que me gustaría compartir en esta noche y es cómo aprovechar el tiempo. A veces pensamos el tiempo no nos da, pero el tiempo te da para trabajar, el tiempo te da para hacer tus cosas, pero el tiempo no te da para compartir con tu familia. ¿Cómo trabajar y poder disfrutar el tiempo correctamente? El libro de Efesios capítulo 5, versículo 15 y 16 dice: mirad pues con diligencia cómo andéis, aprovechando bien el tiempo. Pablo está hablando de vivir sabiamente. En otros programas atrás hablamos de la diferencia de una persona inteligente que puede tomar una decisión y una persona sabia, y poder aplicar estos principios en nuestra familia. Porque una de las cosas que nunca podemos recuperar

0: es el tiempo. El dinero que tal vez puedas perder, vas a poder recuperar un dinero. No fue el que perdiste, pero vas a poder recuperarlo. Algunas oportunidades pueden regresar en la vida si a lo mejor tomaste algo incorrecto, una decisión, y esa oportunidad se te fue. Pero te pregunto hoy, ¿tu hijo va a cumplir 5 años más de una vez? ¿Tendrá 10 años más de una vez? ¿Tendrá 15 años más de una vez? ¿Celebrarás tú un primer aniversario más de una vez? ¿Un segundo aniversario? Es importante que cada tiempo pasa y tenemos que disfrutarlo al máximo. Un día descubrimos que estamos creciendo y prácticamente en un abrir y cerrar de ojos se nos va el tiempo. Y a veces el tiempo no lo organizamos correctamente y nos enfocamos solamente en los afanes que tenemos que hacer en la vida. Y no estoy diciendo que no hay responsabilidades que tenemos como hombres, como mujeres, como personas que trabajamos, estudiamos y vamos a la iglesia. Cada uno tiene diferentes responsabilidades. Pero el tiempo lo estamos manejando correctamente. Porque si prácticamente en la vida no hay un balance, algo se va a ver afectado. Usted se imagina una goma, una llanta, que una de las partes no sea redonda. Prácticamente no va a poder seguir rodando en la carretera. Y así mismo en nuestra vida. Si hay una de las partes de nuestra vida que no está balanceada correctamente, en algún momento nuestra vida va a fallar. Y es importante que nosotros como persona, como familia, podamos reconocerlo. ¿Dónde estamos invirtiendo nuestro tiempo?
1: Jesús nos enseñó el valor de detenernos por una persona. Cuando vemos el Evangelio, encontramos algo bien extraordinario. Jesús tenía una misión enorme. Había multitudes, había necesidad, había presión. Sin embargo, cuando una persona necesitaba ser escuchada, Jesús podía detenerse. Bartimeo gritó y Jesús se detuvo. La mujer samaritana encontró espacio para una conversación. Nicodemo tuvo una conversación personal con Jesús. Jesús entendía algo fundamental. Las personas necesitaban atención. Una familia necesita atención. Pero ¿te has dado cuenta que tu familia lo necesita? Porque podemos verlo en los demás, pero se nos olvida nuestra familia. Le estoy dedicando el tiempo que necesita. Y somos creyentes y pensamos que estas cosas no nos pueden pasar a nosotros porque vivimos enfocados en Dios, pero nuestra familia necesita de nosotros, necesita ser escuchada por nosotros, necesita sentir ese amor que nosotros podemos brindarle con más de una palabra, o sea, tener un gesto de atención sincera con ellos.
0: Es importante que puedas escuchar esta pregunta que te voy a hacer. Tal vez te incomode, pero sé sincero contigo mismo. ¿Quién recibe la mejor parte de tu atención? ¿Quién recibe la mejor parte de nuestra atención? Porque podemos dar 8, 10 horas, 12 horas al trabajo. Podemos estar horas en las redes sociales. Si miramos las configuraciones de nuestros teléfonos diarios, prácticamente no sabemos cómo lo hacemos, pero pasamos más de 8 a 10 horas conectados en las redes sociales. El tiempo que tú estás dando a otras personas, tiempo de entretenimiento. Y cuando llegamos a nuestra casa, a nuestra familia, darle solamente lo que nos sobró. Emocionalmente, muchas veces, y prácticamente la mayoría de las veces, llegamos a la casa cansado, agotado emocionalmente y prácticamente lo que queremos hacer es descansar y dormir y no le damos el tiempo que corresponde y se merecen. Sacamos un día completo para darle el tiempo a todo el mundo. Estamos conectados.

0: conectado con todo el mundo, pero en un momento dado nos desconectamos de la gente y de la familia que Dios puso a nuestro lado. Por eso es que tenemos que evaluarnos y poder reflexionar. Nuestra familia no solamente debe recibir nuestro tiempo de sobra, debe recibir el mejor tiempo de nosotros. El día que tengamos libre, lo vamos a sacar para poder hacer las cosas que nos gusta, o nos vamos a sacar para hacer las cosas y compartir con nuestra familia. El tiempo que tengamos, el espacio, podamos acomodarlo correctamente, debe nuestra familia recibir un tiempo intencional, que ellos sientan que yo estoy sacando el tiempo para poder disfrutar con ellos. Tenemos que hacer un ejercicio en nuestra vida: crear momentos sin teléfono, crear momentos que nos desconectemos totalmente del teléfono. La semana pasada mi esposa lanzó un reto, y este programa ya mismo vamos a cerrar con otro de 20 minutos sin teléfono, sin tecnología, sacarlo para hablar con tu familia a la semana. Parece que es algo poco, porque 20 minutos prácticamente se van rápido, pero lo pudiste hacer. Pudiste sacar esos 20 minutos, ese espacio, para hablar, para escuchar lo que querían decir tu esposo, tu esposa, tus hijos. Crea momentos sin teléfono. Comienza a cambiar la atmósfera en tu casa y confiar más en Dios y desconectarte un poco de las redes sociales. Durante la cena, decir: nadie va a tener el teléfono sobre la mesa. Hacer preguntas que no se pueden contestar con un sí o con un no. A veces hablamos con nuestros hijos cuando llegan y le preguntamos: ¿estás bien? Sí. Y sigue caminando. Pero cambiar esa pregunta para realmente poder escuchar cómo se siente tu hijo cuando llega de la escuela, del trabajo. ¿Cómo te fue el día hoy? Pregunta que ellos puedan expresarse, sentarse y conectar esas emociones como es una familia.
1: Y en crear momentos sin el teléfono, pensamos que se va a hacer difícil o que no se va a poder lograr. Y realmente sí se logra. Nosotros en familia lo hacemos. Llega el momento que decimos: no, ok, todo el mundo suelta el teléfono y buscamos el momento de hablar y de comunicarnos. Pero muchas veces a los padres piensan que se le va a hacer difícil o que su hijo no va a transar ese momento y no va a querer hacerlo. Pero realmente yo les digo que lo intenten, porque van a ver cómo la comunicación entre la familia va a cambiar, y entonces ellos van a ser después los que van a querer tener ese momento sin teléfono y conectarse con papá y con mamá.
0: Sacar un espacio para hacer esto no es crear una barrera entre familia, entre padre e hijo. Es crear un espacio para conectar las emociones en su vida. Es importante. Sácate de la mente que quitarle el teléfono a tu hijo, no lo estás quitando, estás sacando un espacio para que se desconecte de las redes y puedan conectarse como familia. Es importante, dentro de esta relación como familia, y esto es para los padres prácticamente, escuchar sin intentar resolver de inmediato. Eso es algo que nos pasa mucho, y todavía uno cada día trata de corregirlo. A veces me dicen algo que ya yo sé y todavía no ha terminado lo que está diciendo, y ya yo quiero contestar con alguna solución para el problema, alguna respuesta, o decir: mira, ya yo sé lo que está pasando. No, demos el espacio que termine y preguntarle: ¿quieres que te ayude? ¿Necesite que te dé algún consejo adicional? Porque muchas veces pensamos que las situaciones que nos cuentan nuestra familia y hablamos entre parejas es para buscar solución, y muchas veces no es así. Es solamente para expresar lo que una persona siente.

llegar cargado de cualquier situación, en la calle, problemas, inclusive a lo mejor tuvo un mal día en el trabajo y no necesita a alguien que le resuelva los problemas que tuvo en el trabajo, sino alguien que escuche cómo se siente esta persona con lo que está pasando en el trabajo y marcar una diferencia de que poder sanar mientras habla y sentirse escuchado. Y que cuando esta persona te esté hablando, tu pareja, tus hijos te estén hablando, su atención completa puedan sentir que la tenga. No decirle avanza que tengo que hacer otras cosas. Mirar el teléfono más de 5 veces mientras te hablan. Mirar el reloj porque el tiempo corre. Pero el valor y el tiempo que tu hijo o tu esposo o tu esposa está hablando es sumamente importante. Dar presencia no solamente es provisión. Es importante que podamos dejarle a nuestros hijos y marcarlo con la presencia en el tiempo. Más adelante, cuando pase muchos años, ¿qué tu hijo va a recordar de ti? Lo que le pudiste dar, que es necesario. Las tenis, la ropa, las cosas tal vez materiales, o los momentos que te necesitó, que tú estabas ahí. Así que queremos cerrar este programa de la Iglesia Generación Viva, ubicada en Ceiba, formados para transformar, con un mensaje de que nos podamos conectar a nuestro hogar. Lo primero que tenemos que hacer es reconocer, evaluarnos, la necesidad que nosotros tenemos, cómo nosotros somos fuera de nuestro hogar, que tal vez se nos hace fácil conectarnos con las demás personas y tener esa misma conexión en nuestra vida, en nuestra casa. Santiago capítulo 1, versículo 19 dice: todo hombre sea pronto para oír, tardo para hablar, pronto para escuchar, antes de responder, antes de juzgar, antes de tú corregir, escucha. Quizás algunos matrimonios, podemos pensar en el día de hoy, no necesitan comenzar a hablar más, necesitan comenzar a escucharse uno al otro. Necesitan escucharse uno al otro. Algunos padres no necesitan darle más consejo a sus hijos. Necesitan preguntar: hijo, ¿cómo te sientes? Y permitir que tu hijo tenga la confianza de hablar contigo y que te exprese cómo él se siente. ¿Qué recordará tu familia de ti? ¿Qué recordará nuestra familia? Dentro de algunos años, probablemente nuestros hijos no recordarán cada publicación que hicimos en las redes sociales. No recordarán todos los mensajes que contestamos. No recordarán cuántos seguidores teníamos en las redes sociales. Tal vez eran muchos, tal vez eran pocos. Pero sí algo van a recordar. Si estuvimos cuando necesitaron, si los escuchamos cuando ellos quisieron hablar, si dejamos el teléfono y sacamos el tiempo para mirarlo a los ojos y no juzgarlo, sino escucharlo y aconsejarlo. Si nuestra casa era un lugar donde podía expresar lo que ellos sentían, o solamente de escucharlo, rápidamente quería corregirlo y no podían expresar, no podían hablar. Hay que romper ciertas barreras que muchas veces como padre, como pareja, tenemos, y tratar de crear la confianza correcta, unir nuestras emociones correctamente, no hablar por el impulso que podamos tener, porque estamos tratando cada día de hacer las cosas bien. Pero como decía los otros días, ciertamente de alguna manera vamos a cometer errores y vamos a fallar. Y cuando fallemos, poder hacer
lo correcto.

0: hablar y poder conectarnos con el Señor. Es importante que le demos el espacio a Dios en nuestra vida. Y como familia nos unamos, primeramente, a darle el lugar que le corresponde en nuestra casa, en nuestro hogar, en nuestro matrimonio.
1: Amén.
0: En nuestras emociones y cada decisión que nosotros tomemos, nunca saquemos a Dios. Así que queremos orar por ti en esta hora. Si estás identificado con este programa, conectados con todo y desconectado de tu casa, es por algo. Es tiempo de que te conectes. Y queremos orar por ti para que el Señor ministre a tu vida y puedas tomar la decisión correcta y conectarte.
1: Damos gracias a Dios por lo que está haciendo a través de este programa. Hemos recibido llamadas de matrimonios pidiendo por restauración y estamos clamando fuertemente por ello. Y no nos presentamos ante ustedes como el matrimonio perfecto, pero sí un matrimonio que ha tenido las herramientas para levantarse de momentos difíciles. Y tenemos este programa enfocado en que Dios será el centro de cada matrimonio.
0: Una familia fuerte no es una familia que nunca tiene problemas. Señor, te adoramos, te glorificamos. Te presentamos este programa, Dios mío. Te pedimos, Dios mío, que cada matrimonio, cada familia que se pueda ver identificada en este programa, que haga lo correcto, Señor. Te abra las puertas porque gracias, reconocemos Jesús, que las puertas, Dios mío, que cuando te abrimos, tú entras, Señor, y tomas el dominio y el control, Señor. Si hay cosas en nuestra vida que tengamos que sacar, arrancar, que podamos darle el espacio al Espíritu Santo que ministre correctamente, Señor. Que sea la decisión correcta, Señor, la que podamos hacer para seguir cada día construyendo una familia fuerte en ti. Una familia, Señor, dentro de cada error podamos ver tu presencia obrando en nuestra vida, Señor. Una familia que pueda tener la comunicación en todo tiempo y la confianza de hablar las cosas. Esta familia, Señor, la presentamos en tus manos, en el nombre poderoso de Jesús. Amén.
2: 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Allí hay un lugar reservado para ti. 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Dios te bendiga.

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0: Dios te bendiga, Dios te guarde. Para mí es un gozo, ¿verdad? Estar con ustedes hoy, jueves, jueves 20 de agosto, son apenas las 8:01 de la noche. Y ha comenzado, ¿verdad?, este programa, tu programa, Transformados por su Gracia. Hoy ando acompañado nuevamente, para gloria y honra del Señor, ¿verdad? Me acompaña mi hermano Luis Acevedo. Sí. Hoy vamos a estar desarrollando un tema, ¿verdad? Con una base bíblica muy, muy poderosa que el Señor ha puesto en el corazón de nuestro hermano Luis, ¿verdad? Y pues hemos decidido traerlo y sabemos que será de gran, pero gran bendición para su vida. No queremos comenzar antes, ¿verdad?, sin enviar un saludo allá al pueblo de Isabela. Le envío un saludo allá a mis padres, Luis y Gigi, a mis tres hermanos, Luis, Drexel y Lelo, a mi amada esposa Alondra, a mi princesa pequeña Débora Chaday, a nuestros hermanos en la fe allá en la iglesia evangélica preparando el camino en el pueblo de Isabela. Y asimismo le paso a Luis, ¿verdad?, para que tenga unas palabras antes de dar comienzo.
1: Bueno, le damos muchas gracias a Dios porque hoy estamos aquí para venir a predicar y a hablar de lo que Dios quiere hacer con cada uno de nosotros. Le mandamos saludos aún a mi esposa que se encuentra en casa, aún con la pastora. Le mandamos muchos saludos y a la congregación, que también le mandamos un saludo y un gran abrazo de parte de Yamil y de mi parte. Gracias en el nombre por eso.
0: Amén, amén y amén. Amado hermano que nos escucha, este programa del día de hoy, ¿verdad?, llega a ustedes a través o gracias a...